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1: Los festejos por el aniversario de Culiacán continuarán este viernes 25 de septiembre, con su tercer día de actividades, con una programación gratuita que tendrá música y teatro en distintos espacios de la ciudad. Además, seguirán las actividades de Tiner Arte, que llevan propuestas culturales y artísticas a escuelas y parques de la capital sinaloense. La programación comenzará a las 4 de la tarde en el kiosco de la plazuela Álvaro Obregón. Con una exposición fotográfica y un concierto de música tradicional sinaloense, el Instituto Sinaloense de Cultura celebró en el Museo de Arte de Sinaloa los 30 años del programa Alas y Raíces, iniciativa nacional enfocada en garantizar los derechos culturales de niñas, niños y adolescentes. La celebración comenzó con una inauguración de la exposición Aquí Estamos, integrada por fotografías de infancias y adolescentes de Sinaloa, que previamente formaron parte de una exhibición realizada en el Palacio de Bellas Artes. Con el compromiso de promover la cultura de cuidado y responsabilidad ambiental, Operación Ambiente IAP llevó a cabo el quinteavo Reciclón 2026, iniciativa que comenzó como una pequeña campaña de recolección y que con el paso de los años ha logrado reunir toneladas de PET, plásticos, cartón y residuos electrónicos, evitando que esos materiales terminen en los basureros. El presidente de Operación Ambiente, Diego Castro Blanco, destacó que la organización trabaja para fortalecer la responsabilidad social y fomentar el cuidado y preservación del medio ambiente. Entre 700 y 800 kilogramos de basura llegan a ser recolectados de alcantarillas, drenajes y ríos durante episodios de lluvias, informó Jesús Ibarra Atondo, director del Medio Ambiente del Ayuntamiento, quien señaló que la problemática refleja la necesidad de fortalecer la conciencia ciudadana sobre la disposición adecuada de los residuos. El director explicó que la dirección atiende las denuncias relacionadas con personas que arrojan basura en lugares indebidos. Sin embargo, para proceder contra un infractor es necesario identificarlo en el momento y contar con evidencia. Informó Araí Blanco.
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5: 5 y 8.

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Eso es lo que llegó, señoras y señores. Puro para arriba, puro para arriba, puro para arriba. ¿Qué pasa con nuestros jóvenes? Oye, abusados porque adolescentes pasan más de 6 horas diarias pegados al celular. Y según estudios, el 40% presenta señales de alerta emocional. Ajá. El estudio advierte sobre los riesgos de la dependencia digital, el aislamiento social y el deterioro de los vínculos familiares que amenazan con convertir la adolescencia en una prisión virtual. ¿Eso antes, carnal? ¿Cuándo pasaba? ¿Cuándo pasaba eso? No, hombre, los morros andaban en la calle, andaban jugando básquetbol, andaban en el gimnasio, andaban en la bicicleta, en la patineta. Hay una investigación que permite dimensionar el lugar que ocupa el teléfono móvil en la vida cotidiana de los morros. Dedicar más de 6 horas diarias al teléfono celular representa una parte considerable de tiempo disponible fuera de las actividades escolares y del descanso nocturno, porque los morros ni descansan, no duermen, andan todos ojerosos, todos cansados al siguiente día, y todavía la mamá dice: ¿qué le estará pasando a mi hijo? Mira cómo está, lo voy a llevar al doctor. Y el plebe no tiene nada, más que se la pasó jugando ahí, jugando con otros morros, jugando solo. Porque ya ni siquiera redes sociales, güey. No, nada de eso. Antes nosotros todavía nos tocó estar ahí desvelándonos en redes sociales. Bueno, la cantidad de horas de exposición no explica por sí sola las dificultades emocionales que pueden experimentar los morros. También resulta necesario considerar qué hacen durante ese tiempo, cómo utilizan las redes sociales, qué lugar ocupa la comunicación digital en sus relaciones personales y hasta qué punto el dispositivo interfiere con otras actividades fundamentales para su desarrollo. El uso problemático del celular y las señales de alerta emocional, uno de los resultados que concentra mayor atención es

0: la proporción de estudiantes que presentan indicadores de alerta vinculados con su bienestar socioemocional, el 40% registrado en investigación, plantea, que lo que arroja es que tienen señales de alertas emocionales. Así es que pues hay que ponerse trucha con los morros, porque pues ahorita ya no se sabe. Antes un morro tú con la chancla se la aventabas y ya lo controlabas. Ahorita le dices o regañas a un morro y todavía se enoja. Fíjate cómo cambiaron las cosas, pero bueno, no es que me esté sintiendo viejo, sino que antes mi mamá, cuando yo le alegaba, me daba un cachetadón, aún así tuviera 15 o 17 años, y me calmaba. Ahora le das un cachetadón y se te van de la casa, güey. Chale. Entonces, pues hay que prestar atención y pues al psicólogo, mi baby, pues a ver qué se hace. O a ver qué sugieren los expertos, pero sí hay que poner mucha atención en ese dato, ¿sale? Mucho más música, amigos. Tenemos lo que te encanta en este ya 25 de septiembre de 2026, aquí.
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4: 5 y 23.

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1: 5 y

Toda tu música favorita está aquí. Gracias, señoras y señores. Vámonos ahora con esto. Es la frase pirateada del día y dice así. Definitivamente, el brillo de una persona causa más envidia que las cosas materiales. Esta es la frase pirateada del día.

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4: 5 y 45.

Ya nos vamos, señoras y señores. Cuídense mucho, me lo cuiden, me lo bendiga, me lo protege, me lo llene de cosas chukis para nosotros. Usted, a todos los suyos, que se la pase muy bien. Que viva usted un viernes genial. Yeah. Un viernes sensacional. Un viernes increíble. Un viernes único. Vívalo, disfrútelo al máximo. Ya sabe, aquí estamos para todos ustedes. Yo soy tu compita Isaac. ¿Para qué se encuentran los controles técnicos? Nada más y nada menos que Livni, regalado junto con el querido Picochulo. Picochulo, despide.

0: cuídate.
1: Adiós, hasta mañana. Bye.
0: Mañana no.
1: Ay, perdón, el lunes aquí nos escuchamos. Feliz viernes.
0: Gracias. ¿Por acá se encuentra Batman?
2: Yo soy Batman. Y ya me voy. Vámonos, Adrián Ochoa. I love you, Adrián Ochoa. Tú y yo solos. Vámonos hoy. Es viernes, bebé.
0: Es viernes. Che, Batman. Qué bárbaro este Batman. Anda de flor en flor. La neta.
2: Es que Adrián es otro rollo. Aunque Adrián es casado, pero... si no lo atienden en su casa, lo atiendo yo. Por eso es feliz. Por eso siempre lo ve sonriendo.
0: Ya veo que sí. Ya entiendo, Adrián. Chiquita de Sweet Team.
3: Este lunes es que la pasen muy bien en este fin de semana. Los quiero mucho a todos.
0: Carnales, vete.
4: No guachamos aquí el lunes, ¿verdad? Porque mañana hay que pisar, hay que pisar. Y hay que cu también.
0: Ay, qué.
4: Qué lindo es tu cucu. Sabroso tu cucu.
3: Ay, pues yo sí con el Pedro Fletes.
4: Ya, sáquenla.
3: Ay, envidiosos. Seguramente ustedes nadie les dan nada.
0: Sale pues. Hasta lunes. Buen fin de semana. Bye bye.
5: Thank yous. Gracias. Hasta mañana. Aquí nos escuchamos de 2 a 5 de la tarde en la Plebona FM de Culiacán.
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1: 5 y 56.

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1: La presidenta de Canirac, delegación Culiacán, Carla Fernanda García Beltrán, y la directora de turismo del municipio de Culiacán, Adela de Montoya Castro, presentaron el incentivo gastronómico Mi Gusto Es, una iniciativa que busca reconocer la historia, las raíces, la tradición y la innovación de quienes contribuyen a fortalecer la identidad culinaria de la capital sinaloense. Montoya Castro informó que en esta primera edición fueron seleccionados 20 galardonados, distribuidos en tres categorías: establecimientos de orgullo gastronómico, salvaguarda de la herencia gastronómica local e innovación con raíz sinaloense. Los reconocimientos serán reentregados el sábado 26 de septiembre a las 11 de la mañana en el Instituto Mía. El sector restaurantero de Culiacán espera cerrar el año con un incremento de entre 15 y 30% de sus ventas, impulsado por los eventos y celebraciones que se desarrollarán desde septiembre y continuarán hasta diciembre. Actualmente los establecimientos se mantienen en un periodo de estabilidad después de realizar ajustes de costos, nóminas y gastos para conservar su rentabilidad. Ante este panorama, representantes del sector solicitaron una reunión con la gobernadora de Sinaloa para presentar su agenda de trabajo rumbo al cierre 2026. La Dirección de Turismo de Culiacán mantiene una estrategia basada

0: en la realización y promoción de los eventos para contribuir y mejorar la percepción de la ciudad y mostrar las actividades que pueden desarrollarse pese a la etapa complicada que ha atravesado la capital sinaloense, destacó Adalai Montoya Castro, directora de turismo.
1: Que pues el objetivo siempre es que siga mejorando todo, ¿no?, en la ciudad, y pues siempre darle a la gente actividades de entretenimiento, de convivencia familiar y pues actividades que fomenten paz y buena comunicación entre los ciudadanos.
0: Informó Araí Blanco.
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2: 6 y 4.

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1: 6:21.

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1: 6:31.

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2: 6:43.

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4: La propuesta de presupuesto federal para Sinaloa contempla un incremento de 12,411 millones de pesos. Así lo informó el diputado federal Fernando García. Los principales aumentos estarían destinados a medio ambiente, defensa nacional y desarrollo agrario, territorial y urbano, con recursos para gestión hídrica, seguridad, vivienda e infraestructura. El proyecto todavía será analizado en la Cámara de Diputados. El locutor y organizador Gonzalo Rea anunció una serie de fiestas temáticas para revivir la música de antiguas discotecas de Culiacán. La primera será el 3 de octubre en el Nord, dedicada a Olivia y con el DJ Rubén Gómez. Comenzará a las 5 de la tarde y los boletos tendrán un costo de 250 pesos en preventa. Alrededor de 120 trabajadores realizarán este lunes labores de limpieza y acondicionamiento en el Boulevard Los Ganaderos, conocido como Las Torres, desde Jesús Cumate hasta Álvaro Obregón. Los trabajos comenzarán a las 7 de la mañana e incluirán retiro de maleza, poda de árboles y despeje de luminarias. Autoridades pidieron circular con precaución por posibles obstrucciones. DIF Sinaloa recibió una donación de 30,000 lentes de lectura y para vista cansada destinados principalmente a adultos mayores y grupos prioritarios de los 20 municipios. En una primera etapa se distribuirán 22,000 lentes mediante brigadas de atención, mientras que los 8,000 restantes serán entregados posteriormente de acuerdo con las necesidades y programación de cada municipio. Informó Rogelio Sánchez.
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5: 7 y 2.

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5: 7 y 13.

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1: 7:41 minutos.

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1: Bomberos de Culiacán inició su colecta 2026 con una meta de 500 mil pesos para adquirir equipo de protección y herramientas especializadas. Durante octubre, noviembre y diciembre instalarán alcancías en empresas, escuelas e instituciones. La corporación atiende en promedio 8 emergencias diarias y cuenta con alrededor de 70 elementos de nómina y 40 voluntarios. Los primeros días de la temporada camaronera en Sinaloa registran capturas promedio de alrededor de 40 kilos por panga y casos de hasta 200 kilos por embarcación. Así lo informó la secretaria de Pesca, Flor Emilia Guerra Mena. 7 municipios ya iniciaron actividades, mientras Rosario, Escuinapa y Angostura mantienen una autoveda que permita mayor desarrollo del camarón. El gobierno de México planteó un programa de 4 años para que Sinaloa recupere su estatus zoosanitario con acciones contra brucelosis, tuberculosis y gusano barrenador. La estrategia también contempla trazabilidad, mejoramiento genético y financiamiento, además de una inversión de 50 millones de pesos para construir 2 centros de acopio lechero en Ahome y Mazatlán. Bomberos de Culiacán proyecta construir su 5ª estación al sur de la ciudad para reducir los tiempos de respuesta de más de 20 minutos a entre 5 y 10. El proyecto requiere entre 20 y 30 millones de pesos y beneficiaría a más de 200 mil habitantes. El terreno ubicado a la salida de la Primavera ya fue donado. Informó Rogelio Sánchez.
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1: 11 y 1.

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1: 11 y 10.

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1: 11 y 38.

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1: 11 y 48.

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1: Hola, hola, bienvenidos una vez más a este espacio de Ya Oíste. Yo soy Génesis Sainez, más que feliz, emocionada de tratar un tema, pues del que se habla muy poco, la sarcopenia. A veces te sientes con menos fuerza, te cuesta más trabajo cargar cosas, subir escaleras, levantarte de una silla. Pues todos esos puntos hoy los vamos a aclarar. Y para eso tenemos una invitada muy especial. Nos acompaña la doctora Claudia Santillán Arriaga, que es especialista en medicina interna. Doctora, bienvenida, muchas gracias.
5: Muchas gracias, buenos días, gracias por la invitación. Y bueno, vamos a hablar de lo que es la sarcopenia, como lo mencionaban ahorita, conocido

0: desde ya muchos, muchos años, últimamente en boga en México. ¿Por qué? Porque vamos todos para ese diagnóstico o ese síndrome que actualmente se conoce. A la sarcopenia se le menciona como sarcopenia del latín y griego, que es sars, carne, penia, disminución, que es disminución del músculo, o también se le conoce como miopenia, músculo mío,
1: Okay.
0: penia, disminución. Y esto va unado a otros términos que se llaman dinamopenia, que es disminución en la fuerza, y por consiguiente también la cratopenia, que es la disminución en el músculo, disminución en la fuerza y por consiguiente disminución en la actividad funcional diaria. Anteriormente se conocía que era un síndrome geriátrico, porque todos los cambios que vamos teniendo a partir de los 65 años van generando parte de estos síndromes geriátricos. Pero conforme han avanzado los años y los tiempos, se han hecho varios estudios condicionando que no solamente el paciente geriátrico, sino también el paciente que tiene enfermedades metabólicas, como pueden ser la diabetes, la obesidad, la insuficiencia cardíaca y recientemente más estudios sobre la enfermedad renal crónica.
1: ¿Cómo lo podemos como centrar de que no solamente es algo para la gente mayor, sino que es como una un desgaste prematuro, se podría decir?
0: Sí, un desgaste prematuro. Ya fisiológicamente a partir de los 50 años empezamos a tener cambios en las células de todo el cuerpo, pero ahora en México desafortunadamente somos el primer país de obesidad infantil. Al ser el primer país de obesidad infantil vamos generando mayor peso en nuestra estructura muscular y en futuro podemos llegar a desarrollar lo que es la obesidad, lo que es la diabetes mellitus y por consiguiente las enfermedades cardiometabólicas como la insuficiencia cardíaca. Entonces, todas esas enfermedades al tener un desgaste progresivo y crónico van a dar una disminución en la masa muscular corporal. Se comenta que después de los 50 años vamos perdiendo por cada año un 2% de masa muscular
1: Wow.
0: y después de los 65 años esto puede incrementarse hasta 13 a 24% anual, pero si tenemos otras enfermedades o no hacemos actividades preventivas, podemos llegar a un grado mucho mayor que puede llevarnos inclusive a la muerte.
1: ¿Cómo vamos a diferenciar que a lo mejor estamos en una buena etapa para tomar acción y decir, bueno, voy a hacer ejercicio o esto? O en dado caso, ¿cómo sé que yo tengo, ya estoy empezando con la sarcopenia o esta parte prematura?
0: En un paciente mayor de 65 años, ya podemos pensar en la sarcopenia. ¿Por qué? Porque tenemos alteraciones en todos estos factores sensoriales, marcha, se van modificando. Si estamos mucho tiempo en una sola posición, vamos a hacer contracturas musculares. Entonces, cuando yo me quiero estirar para ese ejercicio, me duele. Y si me duele, ya no lo hago o ya no lo realizo. Y un adulto mayor, que son afortunadamente no es una gran mayoría, porque ya actualmente vemos en los parques, en los gimnasios, en algunos bosques, mucha gente mayor haciendo actividad física. Entonces, ese poco que nosotros le invertamos en el ejercicio, que se considera que son 30 minutos al día o 150 minutos semanales distribuidos en lo que nosotros podamos administrarlo de acuerdo a nuestros tiempos, nos va a ayudar mucho. Pero no solamente se considera que sea la caminata, la yoga, natación, que son ejercicios aeróbicos, sino también ya incrementarle un poquito en peso, ya sea con un poco de mancuernas, con polainas, o inclusive podemos, en casa, si no puedo comprarme mi mancuerna o polaina, puedo llenar unos botecitos de agua o un recipiente con arroz, con frijol, con
1: Suena
0: lenteja,
1: bien.
0: con alpiste y cargarlos.
1: Claro.
0: Y en las piernas podemos hacerlo con la tela que tenemos en casa que ya no nos sobra, llenarlo igual, se considera que sea de arena, pero no vamos a tener arena tan fácilmente, llenarlo igual con la semilla más chiquita que tengamos y ponerle un resortito o ponerle un velcro o unos broches para que lo podamos agregar tanto a los brazos como a las piernas. Y unos minutos, de 5 a 10 minutos que lo hagamos en casa en lo que vemos las noticias, la televisión, nuestro programa favorito o inclusive ya hay programas de ejercicio, sobre todo para adulto mayor. Hay que hacerlos y con ese pesito que le pongamos nos va a ayudar a disminuir ese riesgo de la sarcopenia a corta edad. Cualquier paciente que tenga enfermedades crónicas, vamos a mencionar diabetes, obesidad, enfermedad cardíaca, paciente geriátrico, que curse con una recaída, como son una enfermedad o que requiere estar en el hospital por algún proceso infeccioso o descompensación o inclusive que pueden llegar a requerir aditamentos como ventilación mecánica, están postrados en cama. Entonces su músculo no lo moviliza.
2: Claro.
0: Entonces muchas veces podemos ver al paciente hospitalizado y el familiar va y nos apoya a darle de comer en la boca, lo tiene apapachando en la cama y no, al contrario, llegando hay que moverlo, sentarlo, que él coma para que no pierda esa funcionalidad. Y aquí tenemos que pedir apoyo, si lo hubiera, con una fisioterapia para que nos esté apoyando qué ejercicios puede mantener durante esa hospitalización para que se desgaste menos y pierda menos músculo. Otro es nutrición. Desde que llega el paciente al hospital, hacemos como un plan alimenticio para no perder tanto músculo y garantizar que el paciente esté ingiriendo su alimento. E inmediatamente que se egresa, mandarlo a rehabilitación física, a nutrición, psicología si está en condiciones y psiquiatría.
1: La proteína que venden o que pues consumen, que es como un suplemento, ¿eso ayuda? ¿O estamos hablando de mejor natural?
0: De todo natural. Mucha de la gente que va al gym le sugieren suplementos proteínicos, pero muchas veces pueden dañar o el hígado o el riñón. Claro. Y hablamos que la enfermedad del riñón es una de las que más sufren de sarcopenia. Wow. Entonces, nuestro músculo ya está establecido. Lo importante es trabajarlo y mantenerlo y movernos. Ya sea que yo tenga una enfermedad renal o cualquier enfermedad, mientras yo me mantenga activo dentro de las posibilidades, yo mantengo mi músculo. Pero si el paciente va a perder peso por la misma enfermedad y yo le doy un aditamento o un suplemento, todo es de preferencia natural, porque eso nos va a ayudar desde la digestión, desde la salivación, de la masticación, la deglución, la absorción de nutrientes, que es mucho mejor a darle un suplemento preparado. ¿Por qué? Porque la absorción va a ser diferente. Sí, y eso se llama un suplemento que Exacto. No equivale a la alimentación. Y muchas veces los familiares o los pacientes dicen, denme una nutrición, ¿por qué no me da hambre? Es por eso un suplemento nos ayuda, pero no sustituye a la alimentación.
1: Viéndonos a la prevención, para que no lleguemos, o sea, en estos casos yo que tengo 27 años, ¿no? Y yo no quiero que cuando llegue a la edad de los 60 tenga sarcopenia. ¿Qué puedo hacer desde yo ahorita para decir, voy a prevenir?
0: Si una persona es sana, no tiene ninguna enfermedad, ninguna comorbilidad, puede tener una alimentación, pero siempre sería ideal llevarlo a cabo con un nutriólogo.
1: Okay.
0: Y conjunto con un dietista, ya que el nutriólogo nos detectó que estamos sanos, entonces el dietista nos puede dar inclusive ciertas recomendaciones de cómo balancear lo que es el plato saludable, donde un porcentaje son verduras, carne, cereales, proteínas, y en sí todo, y sobre todo los líquidos,
1: claro.
0: Sobre todo hidratarnos en forma correcta, porque nuestro cuerpo se basa en toda esta homeostasis o que sea todo parejo para que pueda absorberse todos los nutrientes. Y sobre todo, no saltarnos alimentos.
1: Importante.
0: Eso es algo muy importante, porque si no llevamos el desayuno, comida y la cena, entonces nuestro cuerpo va a tomar energía de donde no tiene y entonces va a empezar a alterar todo el metabolismo. Trata de hacer un sueño reparador.
1: Nuestro cuerpo habla y hay que escucharlo, hay que saber escucharlo y tomar el tiempo para darle, porque nada más tenemos una sola vida, hay que cuidarla. Nos vemos en el siguiente episodio de Ya Viste. Yo soy Génesis Zaine Silva. Hasta luego.

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1: 10 y 10.

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1: 10 y 20.

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2: 10 y 30 minutos.

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1: 10 y 38.

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2: ¡Yes! Y 46.

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1: 10:55.

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1: Una y cinco.
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1: 1:25.

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2: 1:40.

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1: Una y 59.

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1: 2 y 9.

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1: 2 y 19.

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1: 2:44.

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1: Tres y tres.

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2: 3 y 12.

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1: 3 y 22.

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1: 3 y 31.

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2: 3:41.
3: Mi banda, el mexicano, Germán Román.

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1: 3 y 59.

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1: 4 y 8

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1: 4 y 17.

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1: 4 y 27.
2: Sus compas de Fuerza Régida y Grupo Frontera, vuélvale a marcar, compa Carlos.

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1: 4 y 39.

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1: 4 y 48.

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2: ¡4 y 57! ¡No!

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1: 5 y 23.

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1: 5 y 43.

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1: 5 y 53.

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1: 6 y 5.

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1: 6:25.

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1: 6 y 47.

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1: 6:58.

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1: 7 y 19.

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1: 7 y 28.

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1: 7 y 37.

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1: 7:48.

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1: 7 y 58.

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1: ¿Cómo anda? Culiacán, Sinaloa, México, para mí un gusto, un honor, como siempre, estar con todos ustedes en este espacio radiofónico único, auténtico, original, que es el show de Don Hilario en las tardes. La Plebona 100.9 FM se convierte en todo un espectáculo musical con el señor que ilumina las fiestas. Él es nada más y nada menos el señor Fernando Jacobo, el borracho de las... digo, el fotógrafo.
2: El borracho.
3: Ya me exhibiste. ¡Qué bárbaro, hombre! ¿Qué tal? ¿Cómo están? Buenas tardes, agradeciendo que nos sintonicen aquí con el soldado Amor y su moto pedorra. Estamos listos para comenzar, arrancamos con Don Hilario.
2: ¡Arrancamos!
1: Hasta que el día de hoy viene con todo el soldado del amor, Cristóbal Misael Velázquez López.
2: ¿Sí? ¿Qué pasa, mi gente de Plebona 100.9 FM? Aquí andamos con Jacobo.
3: Súbete la moto, dame raite.
2: Y también con el señor de la puerta voladora.
1: Espérame, primero que me arregle el aire acondicionado, fíjate nada más, ahorita, espérate, compadre, primero arregle el aire acondicionado, que no te traje de
3: aquí. Técnico de cabina,
1: Señoras y señores, activamos el WhatsApp para que manden su notita de audio, 6673-881009, repito, 6673-881009, ya están llegando WhatsApp. Bueno, Fernando.
4: Mande. Quiero ver si me puedes poner una canción para mi compa, el soldado del amor.
2: ¿Qué canción?
4: Porque creo que le fue mal. Por ahí sabe que le fue mal, plebona.
1: Pues sí.
2: ¿Qué canción?
4: Quiero que si le puedes
1: poner. ¡Deja que hable, muchacho!
4: ¡Amor becerro, plebona! Este... Pues,
1: gracias, mi estimado Fernando, por mandar su nota.
3: Me anima esa voz, qué bárbaro.
1: Ya, mijo, ya. Bueno,
5: menos mal le dejaron la camisa de la plebona todavía.
1: ¿A quién?
5: Hola, Frax, ¿qué quiere decir? Sí, entonces sí, me gané una bolsa de pan.
1: La Frax ya se me fue, compadre.
6: Oiga, y luego quejándose que no llueve, pues.
1: No entiendo. Me hablan a medias esta gente, no sé. De sus WhatsApp, ¿qué es lo que me intentan decir? WhatsApp del diablito.

0: ¿Qué caray? ¿No ¿Qué es pasó, el chapulín Diosito? De Fernando Álvarez? Sí, así es. Saludos a toda la mesa. Antes que nada, perdón, disculpen, tuve que haber saludado primero. ¿Qué les puedo decir? ¿Me pueden poner una canción a mí también ya de pasar? Pues ya están poniendo canciones. Pónganme la de Paseando Botellas. Son tan amables de dedicar al señor Jacobo.
1: ¡Épale, Jacobo!
2: ¡Épale, mijo! ¡Me estás quemando!
1: Bueno, siguiente WhatsApp, por favor, Bartolín.
3: ¡Qué rollo, Nilario!
1: ¿Qué hubo?
3: No te acuerdas de mí, ¿verdad? No sabes quién habla.
4: Tiene rato que no tenemos contacto.
1: No sabías... A ver, ¿quién eres? ¿Quién eres? A ver, refrescame la memoria, hombre. A ver, déjame ver una foto.
2: Con la que te besamos en la secundaria, viejito.
1: No, mijo, pues veo que tienes nada más aquí unos zapatos. Pues, ¿cómo voy a saber, hombre? Explícate.
4: ¿Quién será?
1: Con lujo de detalle. 6673881009, mándeme.
3: ¿Foto? Tuvimos unos que ver, en una parcela allá para el seminario.
2: Ay, ya sabía yo.
1: ¿Qué dijo?
2: ¿Algún defecto?
4: ¿A poco sí?
1: No te ubico, a ver, explícate.
5: Es Jaciel, don Hilario, es Jaciel, que le marca Jaciel.
1: Ah, es Jaciel. Si eres, mijo, Jaciel. ¿A poco? No creo. Si eres Jaciel, mijo.
5: ¿Por
2: qué no se casaron?
3: ¿Te acuerdas del peruano?
1: Ya sé quién eres, hijo. Ya se acordó.
2: Hacían trío.
1: Oye, hijo, eres el Goyetín, ¿no? El Goyetín de la radio. Ya me acordé de ti.
4: Pues ya se acordó.
2: Está como Juan Gabriel.
3: ¿Qué dice, viejo Rengo? ¿Cómo anda?
1: Todo bien, hijo. Gracias por preguntar, mi estimado Fernando.
5: Me encontré en Mazajistán con una camisa de la plebona.
2: ¿Cuándo?
5: Ahí lavando carne.
4: ¿Hoy?
5: En el mercado Garmendia.
2: ¿Cuándo? ¿Dónde?
5: Todavía la trae bien puesta todavía.
1: Oye, estoy viendo.
4: ¿Se la pone todavía?
1: Estoy viendo que sí, mira, me están mandando una foto acá. Del Mazajistán.
4: Anda quemando la plebona.
1: Con la camisa.
2: Anda pidiendo intercambios a nombre de la plebona.
1: Oye, tú, David. No lo puedo creer, ¿eh? Si no me mandan la foto, no lo puedo creer. Anda charoleando todavía. No, qué bárbaro, ¿eh? Una de dos. O anda charoleando, o la otra es que no tiene que ponerse.
2: ¿Cuál de las dos?
4: Anda pirateando.
3: El farsajistán ese.
2: ¿Cuál de las dos?
1: Bueno, sigan mandando su notita de audio al 6673881019. Voy, compadre, ya me aliviaste el aire acondicionado. Ya me lo arreglaste.
6: No, ya va a quedar. Para reparaciones, acuérdense marcar al 6673201895.
1: A ver, espérenme tantito. Antes de continuar con este espacio, tenemos un problema con el aire acondicionado.
2: Toda la mañana.
1: Resulta ser que las chicas que tenemos de 9 a 1 de la tarde, lo que hacen estas niñas es que encienden el aire acondicionado y lo ponen en 18, en 16 grados. Y hicieron que el compresor pues no baje. Y tenemos aquí una fuga de agua y le dije aquí al experto, encárgate por favor de ese pequeño detalle.
6: Ahorita se lo vamos a reparar.
1: Ya que me lo arregles y que esté al 100, entonces voy a decir, recomendado mi compadre Jesús Bocorques.
6: Perfecto, Hilario, ahorita va a quedar.
1: Ya está.
2: Pura promesa.
6: No.
5: Buenas tardes, Hilario. 4 horas del show de don Hilario y una de la Prats, Hilario. Explotamos el rating. Se va por la nube el rating. No.
4: Es correcto.
1: Estamos muy bien así. No.
2: Es cierto. De 12 a 2.
3: Última gota, don Hilario, la plebona en Mazajistán.
1: Miren, a ver, le aclaro a la gente. Pongan mucha atención, bien por aclarado. Favor. Yo aquí en este espacio radiofónico le doy la cobertura, el momento, a quien guste, ¿sí? Pero no me gusta a mí que engañen a la gente. ¿Están de acuerdo? Ya lo dije eso. No se vale que nuestro auditorio sea engañado por sus estrellas de la radio. Así nomás dije,
3: Le dije ayer, quieren 4 horas de don Hilario y son las que le quedan de vida al viejito.
1: Síguele. Si es que primero
4: lo quiere matar.
1: A como ves, te verás, hijo.
4: Lo quiere matar.
1: Bueno, voy a música. Compadre, ¿ya me arreglaste el aire?
6: Ahí va a quedar ya.
1: Bueno, cárgate, por favor, de ese pequeño detalle, porque ahorita quiero presentar oficialmente a la gente que nos está escuchando una nueva sección que vamos a tener en este espacio radiofónico. A ver qué tal.
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1: Acá estamos nuevamente en este espacio radiofónico tuyo, tuyo, de ustedes. 6673-881009 para que me manden su notita de audio. 6673-881009. Bueno.
2: Buenas tardes, buenas tardes.
1: Buenas tardes, buenas tardes.
2: Un saludo para nuestro amigo, el Soldado del Amor.
1: Ándale, saludos al Soldado del Amor, Cristóbal
3: Isael. Y su moto pedorra.
2: Un saludo.
4: Con razón, mira, el más aquí están ahí con, y llevaba una bolsa de taco, Hilario. Quién sabe, fue intercambio, lo más seguro. Sí, una taquería que están aquí en el mercado Garmendia.
3: Aquí una taquería.
1: No lo dudes, no lo dudes.
2: ¿Cuál?
1: Oigan, plebes, quiero darle la bienvenida al nuevo integrante de la familia del show de Don Hilario. Ustedes ya lo conocen. Es un buen muchacho, muy trabajador, un muchacho muy entusiasta, un muchacho que la verdad, mis respetos. ¿En qué trabaja el muchacho? Fácil, se dedica a la reparación, mantenimiento y echar a perder los aires acondicionados. El día de hoy nos está reparando el aire acondicionado y le acabo de hacer una cordial invitación para que se integre aquí al programa en una sección de chistes. Pero bueno, antes de irme contigo, hijo, déjame mandarle un saludo a nuestro patrocinador, digo, a nuestro gran amigo Oscar de el Six Six, ahí donde venden cervezas, Saraí. ¿Cómo se llama? ¿Cómo el negocio?
3: Saraí.
1: Super Saraí. Saludos a mi buen amigo Oscar, que nos está escuchando ahí en Villa del Río.
3: Por el Boulevard Villa del Río, el primer Six en la entrada.
1: Saludos.
3: Villas del Río.
1: Se lo recomiendo al muchacho. Es el único muchacho que la verdad no escatima. Ya ves que vas a muchos lugares y por lo regular no hay hielo. O nada más está en una bandejita, ¿cierto o no? Mejor hay que preguntarle al experto, hay que preguntarle a Fernando Jacob. ¿Escatiman o no escatiman
3: el hielo? Hielo más helado de Villa del Río.
1: No, pues ni modo que el más caliente, ¿eh?
5: Ay, Jacobo.
3: Casi lo tienen ahí.
1: El muchacho, la verdad, cuando tú vas y compras algo, el hielo, la verdad, hay de sobra. Bueno, siguiente WhatsApp, por favor, mi estimado Bartolo.
6: Fíjense que tantas veces que escuchaba mencionar el negocio del masajistán y de chingada cuando estaba ahí en el programa. Casito tuve por llevar el celular, qué bueno que no.
1: Que
6: ya me enteré que mejor nada.
1: qué bueno que no, hijo. Bueno, ahora sí, le damos la bienvenida a mi amigo el compadre Jesús. ¿Cómo te voy a bautizar?
3: No, Jesús, nomás.
1: Chuyito.
3: No, hay que bautizarlo.
1: Señoras y señores, nos dicen qué tal les parece la sección, porque llega aquí Chuyito Show, ¿sí? El del mini split, que tiene una sección para todos ustedes.
3: Hay que festejarlo.
1: Que se llama...
2: El de la puerta voladora.
1: Hazme reír. Se va a aventar, ¿sí? Se va a aventar un carrusel.
3: Dice que
1: es
3: bueno para contar chistes.
1: Sí.
3: ¿Es cierto?
7: Claro, bueno, todo le hacemos.
1: Empezamos con tu... A ver, compadre, pues bienvenido.
3: Y después cuentas el chiste.
7: A ver, don Hilario.
1: Compadre, bienvenido.
7: Ah, muy bien, gracias por la invitación, Hilario. Perdón, bueno, ya me estaba volando.
1: Bueno, adelante con tus chistes.
7: Oiga, don Hilario, ¿usted sabe por qué sacaron al perro del circo?
1: ¿Por qué sacaron al perro del circo?
7: Sí, ¿por qué lo sacaron?
1: ¿Por ladrar?
7: Porque se metió, don Hilario. Ríase, don Hilario.
1: Ay, hijo. Siguiente chiste, por favor.
7: A ver, don Hilario.
3: Ay, don Hilario. Que mi hijo hubiera traído la libretita.
7: Sí, pues, estoy aquí quemando rollo, don Hilario. Espéreme,
3: ¿no? Solo que don Hilario agarra en curva.
7: No los
3: Hilario le encanta eso.
7: No los traigo todos aquí, hombre.
1: No, eso me causó más risa que no te sepas ningún chiste, ¿eh? Eso me causó más risa.
7: Me agarró en curva, hombre, déjeme.
1: Adelante, hijo.
7: Qué más rollo.
3: Me agarró en curva y en el baño.
7: Qué bárbaro, yo creo que necesito estudiar, don Hilario.
1: Bueno, siguiente chiste, por favor.
7: A ver, Gabriel.
1: Bueno, a ver, vamos a ver qué es lo que dice la gente principalmente.
8: Está más salado que la bragueta de un pescador, el amigo ese, hombre. ¿Cuál? Chuyito Show.
2: ¿A poco sí?
1: Chuyito Show.
3: ¿Ya la probaste?
4: ¿El de los totopos, don Hilario?
1: Ese mero. Sí, ese es el de los totopos.
9: ¿Dónde está Sammy?
2: De la puerta voladora.
3: Es polifacético el vato.
1: ¿Cómo que el Sammy? Es el compadre, para la gente que no sabe quién es el compadre de los totopos, es el compadre de la puerta voladora. ¿Sí?
7: Ese mero.
3: A lo que y acá... aparte, descompone aires.
4: Sí, voto topo.
7: Oiga, don Hilario.
4: Voto topo, fue de gratis para allá.
1: Ya cerró, no, ya cerró el negocio de los totopos.
4: No, hombre, don Hilario, se me hace que los pescadores tienen los de estos menos alados. Chale.
1: Hoy.
7: Oiga, don Hilario.
4: Los totopos.
1: Saca los totopos, ¿ves? Hijo, yo no sé por qué dejaste la industria totopera.
5: La gente quiere totopos.
1: Para que veas que funciona la publicidad, hijo, La gente te ubica.
3: Estaba bueno los totopos,
7: Era buen negocio, muy buen negocio.
5: Ya lo vendió.
1: Pero bueno, adelante, hijo, con tu chiste.
8: Chuguito salitre, apódalo.
7: Oiga, don Hilario.
1: Chuguito salitre. Chuyito salitre, qué bárbaro, pleba, no se aguante.
8: Qué dejó, que está más salado que la bragueta de un pescador.
1: Chuyito, ¿qué le dijeron, Chuyito?
7: Salitre.
1: Salitre. Bueno, listo, hijo, ahora sí, adelante.
7: Oiga, don Hilario, ¿qué dijo un señor cuando entró a un cuarto que estaba lleno de agujas?
1: A un cuarto cuando estaba lleno de agujas. ¿Qué dijo? A ver, ¿qué dijo?
7: ¡Ay! Tienen que reírse, don Hilario, para que tenga chiste, pues.
1: Que la gente opine. Adelante,
3: raza.
5: Bueno. Que la gente mande WhatsApp.
1: Ándale, pues, hijo.
3: A ver, tú, soldado del amor.
7: A ver, soldado del amor.
1: ¿Cómo está viendo los chistes? Chuyito salitre. Sale, hijo, sale.
3: Dale, mijo. Dale, pues, sale. A la una, a la dos. A la
7: bueno,
3: tres.
7: Don Hilario, qué bárbaro. No me deja pensar.
8: Retíralo, don Hilario, retíralo al amigo.
1: ¿Qué
8: ese
1: pasó, hijo? Espérate, que
8: retira el Chuyito salitre.
3: Está a prueba.
1: Chuyito salitre.
3: A ver, hijo, si se queda.
9: Da risa, no por lo chistoso, sino por lo salado.
1: Chuyito salitre.
5: Por lo salado.
1: A ver, hijo, adelante.
7: A ver, don Hilario. Un pez que hace parado en una esquina, don Hilario.
1: ¿Un pez?
7: ¿Qué está haciendo parado en la esquina?
1: ¿Un pez?
7: Un pez.
3: Parado, para pesar los pies, los pez no tienen patas.
7: Está parado con la cola ahí en la esquina.
3: Venga.
7: Está esperando su pecera, don Hilario. Ríase, don Hilario.
3: La pecera del amor,
7: exacto.
1: Ay, compadre.
3: Ahorita no, hijo, la pecera del amor.
1: Qué bárbaro, ¿eh? Vamos a ver qué es lo que dice la gente.
3: Mojarra.
10: Ay, buenas tardes.
1: Buenas tardes, doña Esperancita.
10: Ay, no, o sea, por eso me está sustituyendo. Por ese salado. Ay, no. No pela un chango en el gas ese.
1: Saludos, dice por acá. Saludos a Chuyito Salitre. Chau.
7: No escucho aquí, pues.
4: Que se dedique a hacer totopo. Para eso sí era bueno este amigo, hombre.
1: Que te dediques a hacer totopo.
5: Ya cerró, ya cerró.
1: Buenas tardes, chico.
4: Oiga, explíqueme una cosa. Hace rato un hombre de allá, que descubrió América, pidió una rola y se la dedicó a un hombre.
3: Sí, cierto.
4: Y luego otro hombre pidió una canción y se la dedicó a él.
1: Sí.
4: ¿Y? Será el soldado del amor.
1: Pues no sé de qué estás hablando, hijo.
3: Dijo que era para el soldado.
1: Bueno, seguimos con Chuyito Salitre. Adelante.
7: A ver, ¿con qué limpian la mesa los leones? ¿Un león con qué limpia la mesa, Hilario?
3: Pues con una garra.
7: Con una garra, muy bien. Gracias por aguadear el chiste, hombre. ¡Qué bárbaro!
1: El matachistes.
7: El matachistes, vamos a decir.
1: Hay mataviejitas.
3: El matachistes oficial de la 100.9, la plebona.
1: Y hay el matachistes del Jacobo. Pregúntale a doña Esperancita.
4: No lo valió mucho, de todas maneras.
1: Bueno, siguiente chiste, compadre.
7: No, deme chance. No,
1: Chuyito Salitre, adelante, mijo.
7: Mi cerebro se está quemando.
1: Bueno.
4: Qué bueno que le mató el chiste. No había mucho pierde.
1: Bueno, adelante. Adelante, hijo.
3: A ver, déjame pensar otro, don Hilario.
7: Ayúdeme,
3: te está saliendo humo. Ayúdeme, porque me está saliendo humo aquí. No, te sabes desde el chango. O sea, cuando dicen, a ver, ¿por qué la fiesta no son pachangos? Porque son pachangas.
1: Chuyito Salitre.
3: Ah, bebé.
1: Bueno, sal, hijo.
3: A ver, don Hilario, ¿cuándo podemos contarle?
1: Bájalo de internet, hijo.
7: Sí, pero de dónde da
3: bien. A ver, ¿qué le dijo un pescadito a su mamá? Mamá. Hasta que le dijo la mamá, ¿qué quieres, pescadito? Le dijo el pescadito, tengo sed.
7: Ay. No, me la están ganando, don Hilario. Me la están quitando.
3: Sí puede.
4: Hombre, ocupamos más tiempo de show de don Hilario. Necesito lo mismo.
1: Oye, este muchacho. Bueno, vamos a música y volvemos para que aquí Chuyito Salitre se encargue de tener una colección más amplia de chistes. ¡Sale! ¡Ahí volvemos! ¡Entonces, soldado del amor!
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1: Cantamos, acá volvemos a este espectacular programa de las tardes. ¿Cómo anda la gente de Culiacán? 6673-88.
2: Con la truza sudada.
1: 1009.
3: ¿Qué es?
1: Bueno, me van a dejar hablar, hombre. Par de hurracas.
2: Ándale,
1: se sueltan, hombre.
3: Qué bárbaro.
1: No deberían de hablar, no hablan. 6673-88-1009. Ahora en inglés.
3: Sí, cheese. Soy aquí. Y ahí, Tesserine.
2: Clarito.
4: Bilingüe, mi
2: clarito.
1: Voy con los WhatsApp. Bueno.
5: ¡Pedío!
1: ¿Qué hubo?
5: Está haciendo un calorón, vato.
1: Ya te estás quejando.
2: Ya trae la truza sudada.
1: Ya te estás quejando.
4: Súbala al aire.
1: Bueno.
6: ¿Qué rollo, viejito, don Hilario?
1: ¿Qué hay?
6: Un saludo para Chuyito Salitre. No, este Chuyito y sus chistes ahí, sí, dale.
3: ¿Ya tiene apodo?
6: Tu sueldo sindical, muchacho.
1: Llegando.
6: No, yo sí le voy a contar un chiste bueno, don Hilario.
1: Adelante, hijo.
2: Échalo.
6: Era una vez que estaba Pati Vallejo ahí con el soldado del amor. Y Pati le dijo al soldado: soldado, dime algo que me haga ver las estrellas.
1: ¿Y
6: qué cree que le dijo el soldado?
1: ¿Qué le dijo?
7: ¿Qué? Un telescopio.
2: Con eso la ve.
3: ¿Sí, verdad?
2: Oye, mi compa, ¿por qué no te vienes para la cabina?
8: ¿Cómo estás, viejito?
1: ¿Qué hay? Actitud 5-7.
8: Actitud 5-7, saludos, viejito.
1: Saludos, mijo.
8: Saludos a mi amigo.
1: Gracias.
8: Mi camarada.
2: 5-7.
6: Hombre, Don Hilario.
2: Con 38 y 41.
6: Cómprese uno nuevo.
1: No, hombre, este está nuevecito, como todo lo que tenemos acá.
9: Hombre, viejito, qué bárbaro, qué bárbaro. Mejor regresa a Doña Berenjena, ¿ok?
1: ¿Dónde está la cita?
2: Está mejor el chuzo litre.
9: No, hombre, da más risa la chingada.
2: ¿Cuál?
9: O sea, que dice el soldado del amor, que ni se le entiende, que el amigo ese lo chiste, hombre. Ese está más salado que salitre, hombre. Qué bárbaro.
1: Más respeto para Chuyito Salitre. ¡Qué bárbaro!
6: Viejío, ahí te va.
2: No, eso no lo contó Chuyito.
1: A ver, chiste.
4: A ver.
6: Si una farmacia Guadalajara se parece mucho a otra farmacia Guadalajara,
1: ¿qué es?
6: Entonces son similares.
1: No.
10: Ese amigo va que vuela para quitar el.
11: Más realmente el amigo.
2: No lo entendí.
1: ¿Qué va para qué? Dijo. No, ni yo tampoco le entendí. Bueno.
12: No, hombre, don Hilario. Mire, si se quiere reír,
1: ¿eh?
12: Nada más quédesele viendo. Tiene más cara de chiste que cuenta.
2: ¿A quién? ¿Se le cae viendo a quién?
4: ¿A quién? ¿A Chuyito Salitre?
2: ¿O al soldado?
8: Nada, que le digan al viejito.
1: Saludos.
13: Oye, viejillo, antes de que se vayan, si me puedes poner esa de me estoy quemando por tomar.
1: ¿Y eso?
13: Es un rolón. No voy a
3: ¿para
13: decir
3: qué? ¿Para quién?
13: Dedico,
2: es un desodorante.
13: ¿Para quién?
2: Se dice.
13: Y se antojan de perder unas dos bien heladas. Si es michelada,
3: sí,
13: mejor.
3: Sí,
2: a dos.
1: Gracias.
13: Qué caray,
1: bueno,
13: qué
1: le quiero caray. Dar las gracias a mi buen amigo Jesús, mejor conocido como Chuyito. Chuyito Salitre. Oye, hijo, está muy original el nombre, ¿eh?
4: Bien bautizado, Nilaria. Le agradecemos ahí al que nos dijo el nombre.
1: Para cerrar con broche de oro, vamos con unos chistes de el show de Chuyito Salitre. Adelante.
4: Ok, oiga, don Hilario, ¿usted sabe cómo se llama el hombre al que nunca se le caen los pantalones?
1: No.
4: Jacinto.
2: Jacinto, ja, ja, se puso el cinto. Ja, ja.
4: Jacinto.

0: Wow. Siguiente WhatsApp, por favor.
1: Oiga, don Hilario, ¿sabe quién inventó el chorizo usted? Un gordito inventó el chorizo. Un día se quiso subir un pantalón, no le entraba, lo mochó y chorizo.
2: Chorizo,
1: Hilario.
0: Ya, compadre. Compadre, te quiero mucho, pero la verdad...
1: Seguimos.
0: No, la verdad es que mejor le voy a decir a la gente que por tan solo 2,323 pesos pueden adquirir en el mes de septiembre su licencia permanente. 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
3: A la UCE.
0: Exactamente.
4: Siga vendiendo tortilla mejor, dígale, don Hilario. Oye. Siga vendiendo tortilla.
5: Te voy despedida, compa Jesús, te voy despedida. Está más graciosa mi historia de la puerta voladora.
2: Hombre, es compadre.
6: La puerta voladora.
2: Ya habrá.
7: ¿Usted le pagaba al masajistán o iba nomás por amor al arte?
0: No, aquí por amor al arte.
2: Se cuajaba. No,
8: ahí le va un chiste, Hilario.
0: Adelante, oye, Esperancita.
8: Se llama Jacobo y Urraca, cállate.
2: Ándale.
8: ¿Usted sabe qué hace Shakira, cuando le llegó un mensaje?
6: Lole.
0: Ay.
9: Ahí está el soldado del amor, mira. No voy a dejar que nadie le diga cosas al viejillo, ¿no?
0: ¿Qué pasa, tú? Pobre usted, nomás andan hablando de 57
4: con 38 con 41. Especie ahí a la radio, voy a donar una caja de sopa marucha. Tú eliges a quién dársela. ¿Cómo la ves,
0: bol? Ay, diablito. Bueno, es tiempo de irnos, gente. ¡Nos vamos! Mil gracias por escucharnos, por estar aquí al pendiente de nosotros. Muchas gracias al compadre. Chuyito.
6: Se nos va lo
0: salitre,
6: bueno.
0: Salitre. Raza no se aguanta.
1: ¿No quieren otro chiste así rapidito?
0: Adelante.
2: Échalo.
1: El apellido que tiene más A, ¿cuál es?
0: ¿Más A?
1: Más A. Ochoa.
2: Tiene 8A. Oye, de veras.
1: 8A. Es el que tiene más A.
2: Qué inteligente, qué catedrático. Me saliste.
0: Qué intelectual. Bárbaro, compadre. ¿De dónde tanta iluminación tienes? Tanta creatividad.
1: El animal que camina con la cabeza hacia abajo. El escarabajo.
2: Oye, de veras, o sea, que tiene la cara abajo. Sí, o sea, pues así camina. Oye, qué bárbaro, qué inteligencia.
0: Qué contrataciones para llevar a sus fiestas el show de Chuyito
1: Salitre. Bautizado, sí.
0: ¿Dónde?
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1: Ahí merengues.
0: Para las fiestas aburridas, hacerlas todavía más aburridas.
5: ¿Cómo se dice paraguas en árabe?
0: ¿Paraguas en árabe?
5: Panó Mohamed.
2: ¿Cómo?
1: Panó Mohamed.
5: Señor, se le cayó a su mamá de chiquito. Se le cayó.
0: Bueno, señor Jacobo.
5: Mi mamá, de contratarla por una fiesta, lo contrata por un funeral.
0: Bueno, despídete, soldado del amor.
6: Sí, mi gente, no, mañana.
0: Gracias, ya. Jacobo.
2: Señora, si tiene 15 años en puerta, contráteme. Estoy por Obregón 133 Sur, vestido, maquillaje, peinado y mi servicio fotográfico. Todo en un solo lugar, frente al Parque Revolución.
0: Es todo. Bueno.
5: Ese amigo, en vez de contratarlo por una fiesta, lo contrata por un funeral.
10: ¡Ay, ya, cállate!
2: O depende.
0: Nos escuchamos nuevamente el día de mañana.
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1: Autoridades de salud y educación lanzaron el ABC de las emociones como parte de la Estrategia Nacional de Salud Mental y Adicciones, que se implementa de manera simultánea en todo el país por instrucciones de la presidenta Claudia Sheinbaum Pardo, la titular de la Comisión Estatal de Prevención, Tratamiento y Control de las Adicciones, EPCA, Marta Alicia Torre Reyes, informó que el objetivo principal es sensibilizar sobre la importancia del bienestar emocional de adolescentes y jóvenes y decirles que no están solos. Ante la queja de derechohabientes del Instituto Mexicano del Seguro Social de falta de medicamentos, la delegada del IMSS en Sinaloa, Tania Clarisa Medina López, informó que se trabaja con proveedores para garantizar el cumplimiento de los contratos de medicamentos y que se tiene autorizada la compra local en unidades médicas y hospitalarias cuando haga falta.
2: Estamos trabajando, ahorita tenemos un 88% en surtimiento de recetas, estamos trabajando con la compra local en las unidades médicas. Tanto la contadora y administradora identifican las claves que faltan para que ellos realicen la compra.
1: Las cifras de VIH en Sinaloa se mantienen estables y no se han salido de control, aseguró el secretario de Salud en el estado, Cuitláhuac, González Galindo. Detalló que en lo que va del año se han registrado 258 casos, mientras que el año pasado cerraron con 369 casos.
3: Y pues seguimos nosotros con la estrategia de atención, sobre todo enfocados en hacer más screening, en hacer más tamizaje, hacer estudios más seguidos a las personas en riesgo.
1: Informó Liliana Rodríguez.
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4: 9 y 3.

0: Es Culiacán, Sinaloa, México. Un gusto enorme saludarlos, estar con todos ustedes en este programa súper dinámico, auténtico, original, que se transmite en las tardes aquí en el 100.9 de tu radio La Plebona. Un honor para mí estar acompañándolos a la hora de la papa, a la hora de comer rico. Y está conmigo nada más y nada menos el ilustre, el señor que irradia puro amor. Con ustedes nada más y nada menos que Cristóbal Misael, el soldado del amor. ¡Aplausos!
1: Sí, mi gente, buenas tardes, mi gente de la Plebona 5.9 FM. Aquí andamos en este jueves con mucho calor, mi gente.
0: ¿Cómo que con mucha calor, hombre? ¿No tienes prendido el aire acondicionado, qué? Señor Jacobo, como siempre, un gusto tenerlo por acá en este espacio radiofónico.
2: ¿Qué tal a todos? Buenas tardes, listos para comenzar en este show bello, cómico, mágico y musical. Recordándote que no seas tu vida, mejor vive tu sueño. Sé feliz escuchando la 100.9, comenzamos.
0: Claro que sí, ya me están llegando WhatsApp 6673881009. Como siempre la gente activa la...

0: parte trabajando y escuchando la radio. Bueno.
1: Buenos días, don Hilario.
0: Buenas tardes.
1: Buenas tardes, allá
0: saludos.
1: Jacobo, saludos de amor.
0: ¿Sí? Saluditos. ¿Qué dice mi compadre Chuy Salitre?
2: No quiero alcanzar.
0: Ay. Ahora
2: compadre,
0: cantante.
2: Hilario, no lo puedo esperar ahora, compadre.
0: Ya me di
2: otro
0: cuenta.
2: Otro día, si Dios quiere.
3: Bueno, sí, pelo.
2: Mañana.
4: Si va a venir o no va a venir, pues.
0: Bueno, ahorita le vamos a marcar porque le toca su sección de chistes, los chistes de Chuy Salitre. Y la gente se pregunta, ¿por qué Chuy Salitre? Porque es más salado que un
3: chamoy.
0: Bueno, ¿qué hubo? ¡Mande!
5: ¡Viejío!
0: ¿Qué hay? ¡Qué gusto saludarte,
5: me Luis Felipe! Me sentí como astronauta entre tanta estrella ahorita que lo saludé, hombre. ¡Qué bárbaro!
0: Hubieras dicho que eras tu hijo, no te ubicaba, no te conocía.
5: Échale gana, viejío, a la mesa reina.
3: Hasta hoy lo conocimos.
5: Que
3: se ponga
5: a la gente, ponla. Ya que la fresita agarró vacaciones. Que le gana, viejo, un saludo para ahí, para toda la colegancia que anda en el volante.
3: Gracias.
0: Un placer, hijo, gana, saludarte.
5: Que le gana.
0: Eres buen tipo.
3: A comer pan.
0: Eres tipo simpático, camarada. Mande.
6: Buenas tardes, señor.
0: Muy apreciado. ¿Qué dice? ¿Qué cuenta?
6: El señor que descubrió América, buenas tardes.
3: Buenas tardes.
6: No sé si anda queriendo quedar bien con la Esperancita, pero buenas tardes.
0: Buenas tardes.
6: Señor Jacobo, buenas tardes.
3: Buenas tardes.
6: Creo que iban a tener de visita al famosísimo y adorado Diablito.
0: Ya se fue.
3: Ya vino el diablo, dame.
6: Muy mal, pero ya ven cómo es la gente de mi totera.
0: Bueno,
7: un saludo para el compa Hilario.
0: Muchas gracias.
7: Señor
0: muchas
7: Hilario, gracias. Un fuerte abrazo.
0: No, el abrazo es para ti.
7: Aquí saludándolos a todos. A todos los radioescuchas y a todos los compañeros de usted.
0: Muchas gracias, mi estimado JJSBC. Así te tienes registrado por acá. Bueno, mande.
8: Hay que marcarle al Pepe. Pepe, viejo, a ver si se encuentra bien, que está haciendo barrona revolvedora.
3: Al Pepe le va a dar
8: algo, no sé.
0: Les voy a decir algo.
8: Para que haga las paces con él, hombre.
0: Les voy a decir algo, pero el otro día lo soñé. Fíjate, lo soñé.
3: Ah, lo soñó.
0: Soñé a mi gran amigo
4: Sueños
0: Pepe.
4: Húmedos.
3: Lo soñó.
0: Ahorita le voy a marcar porque tengo ganas de saludarlo. Para que vea que yo lo estimo,
3: el
0: que
3: amor,
0: yo lo quiero
3: amor,
0: mucho.
3: Que le marque.
5: Oye, viejío, el saludo del amor está sudando, tiene calor porque me saludó. Hasta que agarró un hombre.
3: Ah, caray.
4: No se va a lavar la mano.
0: ¿Qué pasó, mi diablito? ¿Dónde está el WhatsApp del diablito?
9: Saludos, diablo, Adame. Saludos. Y un disgusto volverte a ver. Muchísimas gracias por el pan. Bueno, aunque tú no lo patrocinaste, lo patrocinaría algo, ¿no? Pero pues, nos llevamos una bolsita.
3: Sí,
9: algo
3: bello,
0: el sé breve, conciso y preciso, por favor, todo. Diablito.
9: Hasta que le ganamos algo, hombre.
0: Sí.
9: Siempre ganan los más golleteros, ya me tocaba ganar algo. ¡Ey, Miguelillo el Pillo! Pelos de trapeador, pelos de estopa. Ahí te voy a guardar un pan, hombre, para matarte el hambre, para que lo pruebes.
0: Ya, Diablito. Ya se nos va a ir el programa, nada más se nos va a
4: echar.
8: La sombra de Colosio para escuchar diálogo político, ya que se viene en la televisión y como eso de que bien huevón no trabaja, se la pasan ganando.
3: La sombra de Colosio.
8: La sombra de Colosio. ¿Y sabes? Di tu línea, di tu línea.
0: Ya, Diablito. Hombre, Diablito, qué bárbaro, te sueltes como
8: rata.
0: Ya, Diablito, hombre.
4: Ya, quítalo, don Hilario, quítalo.
3: ¿Qué WhatsApp?
10: Oiga, ahorita que ya abrimos nuestra farmacia, le voy a recomendar muchas cosas para la riuma, para sus articulaciones, para la memoria, ahora que ya se le va el avión de lo viejillo que anda.
0: Oye, mijo, ¿qué pasó, Miguelito? ¿Qué pasó? ¿Cómo que
4: el
0: viejito?
4: El pepino, hombre? Bueno, para la memoria.
0: ¿Cómo
4: el
0: que viejito? Pepino. Bueno, déjame ir a musiquita y regresamos. 667-388-1009, ahora en inglés, porque la gente lo pidió en inglés.
3: Sí, Miguelito.
0: ¿Qué dijo?
4: Ahí está, clarito.
0: ¿Qué dijo? A ver, otra vez.
3: Sí. 17. Ella y Tesserai.
0: Dale. Ahí volvemos. No le muevan, no le cambien. 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
1: Acá nuevamente en este espectacular programa de las tardes, bienvenidos, nos acabas de sintonizar, gracias, muchas gracias por elegir la mejor estación de la nación, La Plebona 100.9 FM. Ya ha llegado el momento más chafa del programa, con ustedes, nada más y nada menos, desde Aguaruto, Sinaloa, México.
2: Aguaruto.
1: Desde Aguaruto. Desde
3: ahora Aguaruto,
1: allá en Aguaruto, está cerca la penitenciaría, con ustedes.
3: Épale.
1: El compadre de los chistes.
3: Va saliendo que.
1: Ajá. Nada más y nada menos que.
4: Buenas tardes.
1: Chuy Salitre. Buenas tardes, compadre. ¿Cómo estás?
4: Aquí andamos bien, gracias a Dios, bien. Echamos de ganas.
3: Échale, mi Chuy, échale, mi Chuy.
1: Adelante con
3: uno
1: tu
3: bueno,
1: chistes.
3: Uno bueno.
1: Adelante, hijo.
4: Oiga, compadre Hilario.
1: Adelante, hijo.
4: Cada vez que yo voy a trabajar, me escondo, don Hilario.
1: Te escondes.
4: Sí, ¿por qué? Porque un buen trabajador es difícil de encontrar.
1: ¿Me puedo reír?
4: Ya, es hora de que me ría.
1: Ay, compadre Chuy Salitre. ¡Adelante! ¡Siguiente!
4: Oiga, compadre, ¿por qué el pimiento es el chile que menos madura?
1: ¿Cómo, cómo?
3: ¿Cuál chile, cuál chile?
4: El pimiento es el que menos madura.
3: Ah, pimiento morrón. Porque está morro.
4: Porque está morrón.
1: Ay.
3: Bueno, tiene lógica, buen punto,
1: siguiente.
4: ¿Qué le dijo un zapato travieso a otro zapato?
1: Un zapato travieso a otro zapato.
4: A otro zapato travieso.
1: ¿Qué le dijo? Somos traviesos.
4: Andas desatado.
1: No.
3: ¡Oye, Checho!
1: Me va a dar un patatús a mí con estos chistes. Compadre, ¿dónde te puede contratar la gente?
3: Sí, para amenizar eventos.
1: Bueno.
4: Para
3: amenizar eventos aburridos.
1: Bueno, adelante.
4: ¿Por qué el caracol fue a la biblioteca, don Hilario?
1: El caracol fue a la biblioteca.
3: ¿Qué estará haciendo un caracol en la biblioteca?
1: ¡Oye, Checho!
3: Porque está baboso.
1: Bueno, siguiente.
3: ¿Y quién es Bozo?
4: Oiga, está una pizza llorando en el panteón, ¿no? Y llega otra pizza y le dice, ¿era familiar? No, le dice, era mediana.
3: No, y se la comieron ahí.
1: No.
5: Y se acabó la pizza.
1: No, hombre, compadre.
3: ¿Y qué dijo el vato?
1: Qué bueno que no te invito a una fiesta, porque la verdad, si te avientas esos chistes, la gente se va a ausentar. Pero me da muchísimo gusto saludarte, compadre, como siempre.
3: Lo intentó.
1: Un gusto como siempre.
3: Sigue participando
1: por acá,
3: Chuy Salitre.
1: Oye, Chacho. Chuy Salitre, especialista en reparación y echar a perder mini split. ¿A qué teléfono te debe de contactar la gente?
3: Muy bueno para eso.
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1: Ya está, hijo. Muchas gracias. Te mando un fuerte abrazo.
3: Dale el aire, le cuenta los chistes.
1: Voy a trabajar.
4: Cuídate mucho.
1: Sale, gracias. Adiós, compadre. WhatsApp.
6: Buenas tardes. Aquí llamando a la plebona. Un saludo para el soldado del amor.
1: Ya está, hijo, gracias. Saludos al soldado del amor. ¿Quién eres?
7: Sí, especialista en mudanzas también, don Hilario. Especialista en mudanzas.
1: No te burles del compadre. No seas tan...
5: ¿Mudanzas? ¿Qué hay?
1: Pues por la...
3: Está haciendo pininos en la radio.
1: Muchacho, por la puerta voladora. Ay, Jesucristo.
5: Ah, la puerta voladora.
1: Bueno,
8: la plazuela. Quito topos.
1: 667-388-1009 es el WhatsApp para que manden su notita de audio. Estamos totalmente en vivo y en directo esta tarde, gente. Y me están informando que tenemos regalos para la raza. Pongan mucha atención, gente de Culiacán, Sinaloa, México. Voy a obsequiar en este instante a la primer persona que me diga que tengo justamente en mi mano izquierda.

0: izquierda. La primera persona tierra. Que me diga qué es lo que tengo en mi lado izquierdo se va a llevar una bolsa de pan cortesía nada más y nada menos de Panificadora
1: Hidalgo.
0: Así que manden su nota de audio al 667.
2: No, hombre, don Hilario, este soldado del amor ya me está dando mala espina.
0: ¿Y eso?
1: Oye, ¿qué pasa? ¿Qué pasa ahorita?
2: Para saludarlo, hombre. ¿Se está cambiando de sexo? ¿Qué rollo?
1: ¿Por qué? ¿Por qué?
3: Quiero mandar un saludo para el temible Tigre de la Sierra. Saludos, Tigre de la Sierra. Te anda buscando Chepina Peralta, el empleado doméstico. ¿Y dónde andas? ¿Qué andas desaparecido? Y también quiero mandar saludos para el famosísimo Perro Negro.
0: Ándale, pues. Gracias, gracias,
4: blanco,
0: Diablito.
4: Blanco, diablo.
0: Ahí va. Ahí va nuevamente la dinámica. ¿Qué tengo en mi lado izquierdo? La persona que responda correctamente se lleva su bolsa de pan.
5: Tiene el reloj no. Y el mouse de la computadora.
0: No, lado izquierdo, hijo.
4: No, porque no usa reloj.
6: Pero en tu mano izquierda, Hilario, tienes que tener Parkinson y todo lleno de...
1: Ah, caray, ¿cómo está eso?
6: ¿Tiene teléfono, uno de esos dos?
0: No, no es teléfono, hijo, no es teléfono. ¿Qué?
7: ¿Ha de tener el reloj?
0: No.
1: Tampoco.
7: O el micrófono.
0: No, no usa, es el no reloj. Usa. No es el reloj,
6: el
0: no
6: anillo.
0: Uso. No es anillo.
4: Ni calzón tampoco.
0: No es anillo. A ver, gente, echen a volar la imaginación. Miren, voy a hacer un ruidito para que más o menos se den una idea de qué es. Ahí está. ¿Qué es? La persona que me responda correctamente se lleva su dotación de pan de Panificadora.
1: Hidalgo.
0: Hidalgo, 6673881009. Ahí va. Miren, les voy a dar una pista. Voy a hacer el sonido con lo que tengo aquí a mi lado. Ahí está. ¿Sí lo escucharon o no? Ahí está. Ahí está.
4: Va a quebrar.
6: El anillo.
0: ¡Épale! ¡Épale!
4: Va a quebrar. Mira.
8: Buenas noches. Un saludo.
0: Buenas noches, hijo.
3: Yo sé que tienes en la mano izquierda, tienes artritis, viejo, tienes artritis.
1: ¡Oy, oy, oy, oy!
0: Siempre diablo, puro echar a perder este buen programa. A ver, ¿qué es, gente? Otra vez voy a hacer el sonido, otra vez. Mira, Jacobo, tú eres muy bueno para echar a perder las dinámicas que hacemos aquí en el programa.
4: Ahora sí lo va a quebrar.
0: Ahí va, ¿qué es? Ahí va. ¿Qué es? Rápido, 667-388-1009. Corre tiempo.
9: Es la taza del café.
0: ¡Correcto!
4: ¡Bravo!
1: ¡Ya ganó, ya ganó!
4: ¡Bravo, bravo, bravísima!
0: ¿Cómo te llamas, hijo?
1: Bueno.
0: Tu nombre, por favor, tu nombre. Muñeco, pásame tu nombre, por favor, para que vengas por tu dotación de pan. Exacto, es una taza de café.
4: El que sigue, no el nombre, el que sigue. Otro.
9: Alberto Franco, pero vamos a donarlo.
0: ¿Ah?
9: Vamos a donar el pan.
0: No lo quisiste,
4: no,
0: hijo.
4: No son donas.
1: Lo quiso.
0: Es pan, no son donas,
6: es
0: hijo.
6: Es la taza del café.
0: Pues claro, hijo, la taza del café. No quisiste. ¿Cómo que no quisiste tu dotación
1: no
0: de pan, hijo?
1: Oh.
9: ¿Tu nombre? Alberto Franco, pero vamos a donarlo.
0: Ahí está, pues. Ay, hijo, ahí está, hombre.
4: No tienes carro para venir.
6: Hay
4: ¿o
6: que
4: no
6: marcarle otra pareja, viejo. Hay que conseguirle pareja para que duerma calientito para Navidad.
0: Ahorita le voy a marcar a mi buen amigo Pepe para saber.
4: Para Navidad.
9: Pero ando muy lejos.
0: Bueno, te esperamos, hijo, a las 3 de la tarde. ¿Qué te parece? Te voy a esperar a las 3 de la tarde para que vengas por tu dotación de pan. ¿Te parece? Alberto Franco, te esperamos, mijo. A las 3 cerramos. Déjenme ir a musiquita, volvemos. ¿Dónde?
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0: Te dijo que
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4: Clarito.
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7: 9:46.
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1: Ya estamos acá nuevamente, ya en la recta final de este programa informativo, social, hermoso, dinámico, auténtico, original. Mil gracias a todos los que están mandando sus notas de audio directamente aquí a la cabina al 6673-88109. Mejor dilo tú, soldado del amor, en inglés. Adelante. Ándale, fácil.
2: Yeah, that's right, my friends.
1: Digo, la gente que no sabe inglés es porque definitivamente no le echa ganas, mira, este hombre... domina al 100% el inglés. Bueno, tengo muchos audios. Adelante, Diablito. Sale, breve, viejo, por favor.
3: Ya te hizo tarde para irte. Ya vete. Para que le hayas puesto a la Marali. Oye, viejo, no, que supuestamente tu programa se iba a extender a 2 horas. Puro verbo. Por eso, cuando te quisiste lanzar de político, no lo hiciste.
1: Ya, Diablito, hombre. Mejor voy a escuchar el audio que me llegó de esta bella, encantadora mujer.
2: ¿Quién es?
1: ¿Quién va a ser?
2: ¿Quién es?
4: Buenas tardes, plebones guapos, aquí reportándome.
2: Hola, gracias.
4: Un saludo para todos, en especial a mi soldado del amor. Y la comadre Esperancita, pues ya se le extraña, ¿no? Ya que
1: ya
4: se reporte.
1: Ya lunes va a estar nuevamente.
4: Saludos.
1: Gracias. ¿Quién es esa bella y encantadora mujer?
2: Cortale la ceja, Pati, ¿por qué no le corta las cejas a este hombre? Párate, jabán.
1: ¿Quién es esa bella mujer que acaba de mandar nota de audio?
5: Pati Vallejo.
1: El amor de mi vida, se dice.
2: Pati Vallejo, qué bonita voz tiene Pati.
6: Ya vete, viejo, ya vete, estás enamorado. Esos locos a otro lado.
5: ¿A dónde, Ablito? ¿Dónde?
6: El señor Jacobo, tanta fe que le tenía. Ponle la canción de Paseando Botellas a Jacobo, Paseando Botellas.
1: Saludos.
4: Buenas tardes, Hilario. I love you.
1: ¿Quién eres, corazón? Qué guapa. Miguel Preciado, mi buen amigo.
7: Que le vaya muy bien, señor Hilario, que le vaya
1: gracias,
7: muy bien.
1: Gracias.
7: Y y como yo ya me di cuenta de que el soldado le manda saludos a Esperancita.
5: ¿Qué pasó?
7: Pues un saludito a Pati Vallejo. Saluditos, Pati
1: gracias.
7: Vallejo.
1: Le quiero recomendar a la gente que nos está escuchando que si tienen mucha sed, así como el soldado del amor, Pati Vallejo, si me estás escuchando, déjame decirte el lugar donde le fían al soldado del amor su cheve.
5: Gran.
1: Bien heladas, bien ricas, están en el súper...
2: Sí. Saraí.
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1: Recomendado.
8: Salúdenme ahí, hombre, oiga.
1: Saludos, Chuy Salitre. Bueno.
4: Véngase conmigo, Hilario.
1: ¿Quién eres?
5: ¡Ah, caray! ¡Se lo quiere llevar!
2: Que vengas con ella.
5: ¿Se lo quiere llevar?
2: Épale, qué directa.
1: Para que vean. Hilario, buenas noches. Para que vean que todavía uno puede.
2: No, mucha tiene gente pelo piensa, en la lengua.
1: Mucha gente piensa que uno no puede. Sí se puede.
5: ¡Ah, caray!
2: Tampoco puedes, viejito, todavía. Tampoco claro puedes.
5: ¿La has enamorado?
6: Ahorita te llevo, Jacobo, te llevo con un cartón de caguamas, viene la...
5: ¡Sale, Jacobo! ¡Sale!
1: Me está llegando una nota de audio y dice, Hilario, viejo, cuando quiera venir a comer los invito, no importa que no traigas vales.
2: ¿Quién es?
1: ¿Quién te imaginas? Mira, ¿quién me está
5: mandando? Vizcarra, Taquería Vizcarra Junior.
2: Bueno, Taquería Vizcarra, los tacos y las tortas más buenas de Culiacán.
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1: 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Despídete, por favor, hijo.
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1: ¡Soldado del amor!
5: Sí, gente, no me...

0: especial mañana, parece. Viernes.
1: Bueno, ¿me permites, por favor, presentarte como tú te mereces? Te sueltas como raca y ni quien te pare. Con ustedes, aquí está el hombre que irradia pura felicidad, miel. Sí, aquí está. Gente. Bueno, permíteme, por favor. ¿Ya? ¿Ya puedo?
2: Ya.
1: Con ustedes, Cristóbal Misael, el soldado del amor, se despide. Y le manda un saludo especial a esa bella, encantadora mujer. La mujer que lo trae para allá y para acá.
3: En la su de la bella voz.
1: Cristóbal Misael, adelante.
2: Un saludo para Pati Vallejo. Queremos que mucho al infinito más allá.
3: Qué bonita voz. Pero de la Pati, tú ya no.
1: ¿Tú amas a Pati?
2: Vale.
1: ¿Tú amas a Pati?
2: Sí, ella sabe que queremos que mucho al infinito más allá.
1: ¿De aquí a dónde?
3: ¿Qué tal si no la quisiera?
2: Al infinito más allá.
1: Órale. Qué bárbaro, Pati, ¿eh? Hacía falta, ya teníamos rato que no recibías un mensaje amoroso, cariñoso. Lleno de tanto amor.
3: Tú abrazas a Pati, la abrazas.
2: Así es.
3: La besas.
2: Para Jacobo. Sí.
1: Bueno. ¡Fuga! ¡Nos vamos!
2: ¡Hasta mañana!
4: Eso es todo, amigos.
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1: Los festejos por el aniversario de Culiacán continuarán este viernes 25 de septiembre, con su tercer día de actividades, con una programación gratuita que tendrá música y teatro en distintos espacios de la ciudad. Además, seguirán las actividades de Tiner Arte, que llevan propuestas culturales y artísticas a escuelas y parques de la capital sinaloense. La programación comenzará a las 4 de la tarde en el kiosco y la plazuela Álvaro Obregón. Con una exposición fotográfica y un concierto de música tradicional sinaloense, el Instituto Sinaloense de Cultura celebró en el Museo de Arte de Sinaloa los 30 años del programa Alas y Raíces, iniciativa nacional enfocada en garantizar los derechos culturales de niñas, niños y adolescentes. La celebración comenzó con una inauguración de la exposición Aquí Estamos, integrada por fotografías de infancias y adolescentes de Sinaloa, que previamente formaron parte de una exhibición realizada en el Palacio de Bellas Artes. Con el compromiso de promover la cultura de cuidado y responsabilidad ambiental, Operación Ambiente IAP llevó a cabo el quinteavo Reciclón 2026, iniciativa que comenzó como una pequeña campaña de recolección y que con el paso de los años ha logrado reunir toneladas de PET, plásticos, cartón y residuos electrónicos, evitando que esos materiales terminen en los basureros. El presidente de Operación Ambiente, Diego Castro Blanco, destacó que la organización trabaja para fortalecer la responsabilidad social y fomentar el cuidado y preservación del medio ambiente. Entre 700 y 800 kilogramos de basura llegan a ser recolectados de alcantarillas, drenajes y ríos durante episodios de lluvias, informó Jesús Ibarra Atondo, director del Medio Ambiente del Ayuntamiento, quien señaló que la problemática refleja la necesidad de fortalecer la conciencia ciudadana sobre la disposición adecuada de los residuos. El director explicó que la dirección atiende las denuncias relacionadas con personas que arrojan basura en lugares indebidos. Sin embargo, para proceder contra un infractor es necesario identificarlo en el momento y contar con evidencia. Informó Araí Blanco.
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1: ¡Qué bonito es lo bonito! 10:04 a.m. Buenos días a la vida y al amor. ¿Cómo se encuentran? En su casa, en el trabajo, en el carro, trabajando, dándolo todo. Los que trabajan en la calle deben de estar, como pez en el agua con este climita tan rico. Aquí veo que la palmera se está muy mueve. Veo que se está mueve y mueve, que chala, chala, quiere decir que hay aire afuera, está haciendo airecito. Pero bueno, estamos en la hora de complacencias, por favor, buenos días.
2: Buenos días, hermosa, buenos días. Espero que te encuentres bien y que tengas un
1: día
2: excepcional.
1: Claro que sí.
2: Igual, si me pudieras poner la canción de Bobby Pulido, Voy Desvelado, a mi locutora favorita.
1: Ay, mi rey hermoso.
2: Simpática de la radio.
1: Ay, qué corazón.
2: El día de hoy.
1: Claro que sí, de ti

0: seguiré. ¡Qué hermosura! ¡Qué bonito!
1: Ok, Moniquita, como ya empezó la hora de la complacencia, voy a pedir una gran canción de un gran artista.
0: A ver, Gabriel.
1: Se llama De Otro Planeta. Es nuevecita la canción, tiene apenas una semana que se estrenó, pero es un muy buen tema. Recomendadísimo.
0: ¿De Otro Planeta de quién? ¿De Pedro Fernández?
1: Como siempre, este señor Pedro Fernández siempre sacando buenas canciones. Como te lo vuelvo a repetir, él sí es artista, él sí es artista y sigue vigente, lo bueno. Así que, Pedro Fernández con

0: ¿Sí me puede complacer con la canción de Cielito Lindo con Pedrito Fernández?
1: Ándale, ahora es el día de Pedrito Fernández. Ándale, pues vamos a ponerte al Pedrito Fernández de antes. Este.
2: Un par de ojitos negros.
1: O el grande.

0: Benito canta, bueno, cantaba.
1: Oye, qué bien canta el Mario, ¿no?
0: ¡Qué bonito!
2: Y luego, quererle quitar la chamba al chacarrón.
0: Chacarrón, macarrón, gargarara. Chacarrón, macarrón, gargarara. Chacarrón, macarrón, gargarara. ¡Pídala, pues, de una vez!
3: Buenos días.
0: Sigo buenos días, belleza.
3: Canción, Prax. Estilo de vida, por favor.
0: ¿De quién? Mire, vamos a hacer esto. Recuerden y díganme qué canción es y de quién, porque a veces yo pongo de quien yo quiero y me andan reclamando.

0: ¿Viejo? Muy bien, corazón.
1: ¿Cómo amaneció?
0: Muy bien.
1: Tu cielo.
0: Muy bien.
1: Ay, me gustó, va.
0: ¡Qué bonito cielo!
1: Oye, ¿me puedes poner
0: sí,
1: una rola?
0: Sí.
1: La de turístico, Netón Vega.
0: Ay, me encanta. Yo no le pongo corazón. Ni tampoco tú deberías. Van a decir que esos no son artistas, que la, que no de qué, que no de cuánto. Pero bueno, aquí le vamos a poner esta rola, esta está bonita. A ver, vamos a ver.

0: más fría. 6673-88109, pide tu rolita. Aquí la ponemos más ahorita, que es un día rico y delicioso. Así que suben el volumen.
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3: 10 y 11.

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1: 10 y 23.

0: buenas rolas. Qué bonito es lo bonito. Miren, miren, escúchenme. Estoy comiendo algo delicioso porque nos trajeron hot cakes. ¡Ay, qué rico! Me van a envenenar de tanta comida aquí, qué bárbaro. Pero bueno, a lo que vamos, a la hora de complacencia.
1: Hola, hola, buenos días, Moniquita. ¿Sí me puede complacer con la canción de Cielito Lindo con Pedrito Fernández?
0: Ya se la puse, corazón.
2: Ah, bueno, Frank, entonces pues, mándame la canción de Y Si Me Enamoro de Alexander Acha, por favor.
0: ¿Y Si Me Enamoro? A ver, vamos a ponerle Y Si Me Enamoro de Alexander Acha. Es que yo creo que es el clima. O sea, yo creo que es el clima los que los trae bien, bien romantic, Stallion Award.
3: Plebola, plebola, Frat, ¿me podrías complacer con una canción dedicada para todas aquellas madres solteras que en algún tiempo se sintieron?
0: A mí no me sale la de Si Me Enamoro, ¿eh? Para nada, para nada, para nada. Así que mándamelo, dímelo bien.
3: A todas aquellas madres solteras que en algún tiempo se sintieron discriminadas y que esta canción de Los Tigres del Norte refleja cómo he recompensado ese fruto de compararse con el fallecimiento de una persona. Okay. El ataúd con Los Tigres del Norte, por favor.
0: Ay, qué intensidad, ¿verdad? El ataúd. Ok, pues vamos a ver de qué trata. Ahorita te la pongo con todo el gusto del mundo. Al ¿sabías qué? Al Miguel Ángelo. Ni se llama Miguel Ples, pero yo le pongo Miguel Ángelo. Bueno, bueno.
4: Una dedicación especial con la canción del borracho de la Sonora Mazantera para Misael, el soldado de la noche.
0: Ándale, ok.

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1: Ay, ay, ay, plebonas y plebones, que

0: Quiero entenderle. Quiero entenderle que la Sonora Mazantera, a ver.
1: Especial con la canción del borracho de la Sonora Mazantera para Misael, el soldado de la mujer.
0: Ok. La Sonora Mazantera. A ver, ¿de qué estamos hablando?

0: ¿Cómo están?
1: Buenos días.
0: Me puedo complacer con la canción de Contigo, con los Dinámicos Junior.
1: Ah.
0: Para Moniquita Prat.
1: ¡Ah, para mí! ¡Ay, qué hermoso! ¡Gracias!

0: ¿Sabías qué? ¿Sabías que te ves bien hermosa el día de hoy? ¿Sabías eso?
1: ¡Ay, David!
2: Mónica, mande corazón. Chula, bella y hermosa.
1: Mande, mi vida.
2: Bonita, ma.
1: Mande, mi amor.
2: Ponme la canción de... No me recuerdo cómo se llama. Pero la canta la organización Z. Creo que es una rosa para regalarte. Algo así se llama la canción.
1: De una madre, rosa.
2: Una rosa para regalarte.
1: No, se llama una rosa para ti. Sabes que yo he ido varias veces donde está la organización Z, que encantarme cuando ponen la de y cuando no te tengo junto a mí, no, hombre, yo me pongo loquita a cantar con ellos y todo, pero 10 de 10 la organización Z. Algún día la quiero en mi cumple.
3: Sobre blanco,
1: literal.
3: Decía con amor para el más grande.
0: Esa, pon esa, la que acabas de cantar.
1: Pero ¿cómo se llama la que acaba de cantar?

0: Buenos días, un saludo para la Esperacita que se reporte, anda perdida con la canción del Jackie, cada vez te extraño más. Ahí está la compatina.
1: Ah, o sea que extrañas a la Esperancita, la quieres tener a tu lado, bien pegadita y todo.

0: Hoy, Esperancita, te extrañan.
1: Y aún tengo la esperanza.
2: Otra vez yo. No, hombre, no se me quite la cabeza eso de que la pidió la de la mujer marciana o la que no es de este planeta. Pues ha de ser marciana, que no tiene tetas, pero tiene más. Bueno.
0: Yo quiero pedir Miguel.
2: Una que se llama El Amigo Que Se Fue. Ah. De grupo Intocable.
0: ¿Por qué tan triste la rola, eh? Eso está muy tristona. Pero bueno, para todos.

0: Así que seguimos en la hora de complacencias, plebonas y plebones. No se despeguen, que esto ya saben que se va a poner buena.
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2: Buenos días, Frank. ¿Qué tal? ¿Cómo estás? Oye, para pedirte la canción Plebita Bonita de Jorge El Real.

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1: 10:41.

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1: Hoy no más. ¡Qué enamorados! ¡Qué enamorados! ¡Qué enamorados! Me da mucha risa esas rolas, plebes, que se acaban y duran una hora para acabarse como se acababan antes. Pero aquí andamos bien al pendientes. Buenos días, 10:55, dándolo todo como debe de ser. Y dice el David que se llama la canción Cuando No Estás Junto a Mí. Esa me encanta. Neta, es mi gusto culposo de la organización Z. A ver, déjame la busco. Claro que sí, como no, con mucho gusto. No se llama así, ¿eh? Ahí te encargo, según tú me estás diciendo, y no se llama así, se llama Cuando Estoy Lejos de Ti. Ay, niño.
2: Brax, ponme la canción de Me Gustas Mucho. Me Gustas Mucho. ¿Va alguien de ahí de la radio? Que no voy a decir nombre, ¿para qué?
1: La Fresita.
2: Pónmela, Brax, por favor.
1: La Fresita, nomás que no te va a escuchar, corazón, porque no está. ¿Pero con quién? ¿Con Ariel Camacho? ¿Con Rocío Dúrcal?

0: ¡Qué buenas rolas! ¡Que vive el amor de enero a diciembre! Plebonas y plebones, ya concluimos con la hora de complacencias. Me quedaron pendientes unos que otros, así que ahorita vuelvo y suben el volumen.
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1: La presidenta de Canirac, delegación Culiacán, Carla Fernanda García Beltrán, y la directora de turismo del municipio de Culiacán, Adela Montoya Castro, presentaron el incentivo gastronómico Mi Gusto Es, una iniciativa que busca reconocer la historia, las raíces, la tradición y la innovación de quienes contribuyen a fortalecer la identidad culinaria de la capital sinaloense. Montoya Castro informó que en esta primera edición fueron seleccionados 20 galardonados, distribuidos en tres categorías: establecimientos del orgullo gastronómico, salvaguarda de la herencia gastronómica local e innovación con raíz sinaloense. Los reconocimientos serán reentregados el sábado 26 de septiembre a las 11 de la mañana en el Instituto Mía. El sector restaurantero de Culiacán espera cerrar el año con un incremento de entre 15 y 30% de sus ventas, impulsado por los eventos y celebraciones que se desarrollarán desde septiembre y continuarán hasta diciembre. Actualmente los establecimientos se mantienen en un periodo de estabilidad después de realizar ajustes de costos, nóminas y gastos para conservar su rentabilidad. Ante este panorama, representantes del sector solicitaron una reunión con la gobernadora de Sinaloa para presentar su agenda de trabajo rumbo al cierre 2026. La Dirección de Turismo de Culiacán mantiene una estrategia basada en la realización y promoción de los eventos para contribuir y mejorar la percepción de la ciudad y mostrar las actividades que pueden desarrollarse pese a la etapa complicada que ha atravesado la capital sinaloense, destacó Adalai Montoya Castro, directora de turismo.
2: Que pues el objetivo siempre es que siga mejorando todo, ¿no?, en la ciudad, y pues siempre darle a la gente actividades de entretenimiento, de convivencia familiar y pues actividades que fomenten paz y buena comunicación entre los ciudadanos.
1: Informó Araí Blanco.
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1: Plebones, plebonas, con mi sombrero vaquero. Oigan, qué buena rola. Esa canción ya me la grabé. Ya me la grabé, puro bailar, pura buena energy, obviamente. Y oigan, voy a poner rápidamente sus audios porque se me ponen bien loquitos. Vamos a ver qué dice el Manuel.
2: No recuerdo el nombre, Mónica, del señor que canta en la organización Z, pero hace como una semana estuvo allá en El Dorado, el amigo ese.
1: Órale.
2: Allá lo traían los influencers de allá, los creadores de contenido.
1: ¿Pero qué andaba haciendo? O sea, cantando, ¿o qué rollo?
3: Plebonas, ¿me pueden compensar con el popurrí de Grupo Excelente? El de Juan Ortega, por favor. Y arriba, el Tero Que Viejo, el fuerte. Ahí después le mando saludos de parte de mis amigos. La agrupación más cumbiera del norte del estado.
1: Ándale, te entendí la mitad nomás. Que me dijiste popurrí de Grupo Excelente, lo demás no entendí mucho, pero aquí te va.

más abajo y lodo, plebones. 6673881009. Recuerden que ya acabamos con la hora de complacencias, de 10 a 11 de la mañana. Y ahorita, de 11 a 12, es el Desahógate Plebón. Es ahí donde empezamos a hablar, a sacar el fuá que traemos por dentro, que nos cuenten un sabías qué o muchas cositas más. Así que de 11 a 12 es el Desahógate Plebón. Y de 12 a 1 voy a regalar 3 bolsas de panes, pero más porque es miércolitos, bien delicioso. Así que bueno, sube el volumen, que están en la mejor estación de Culiacán, Sinaloa, en La Plebona. 100.9.

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2: 11 y 16.

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1: La manoseada, plebonas y plebones, ¿qué rollo? 11:27 y andamos dándolo todo por acá en la mejor estación de Culichitán. Claro que sí, cómo no, con mucho gusto. Y ya el cielo, pues ya no está tan negro, ya no está tan negro como cuando iniciamos el programa. ¿Quiere decir que ya se está yendo el agua? ¿Quiere decir que ya no va a pegar ese llovidón que todos esperábamos? ¿Será que es eso? Siempre se van las lluvias aquí, ¿por qué será? ¿Por qué se ahuyentarán tanto las lluvias para estos lados? ¿Quién sabe? Manuel Gallardo, desahógate, plebón.
2: Actualización de mi desahógate, plebón, del día de ayer.
1: Por favor.
2: Así es Mónica Prats.
1: Ajá.
2: Pues que tuve que mandar a lavar el asiento del carro, Mónica, porque era una pestilencia.
1: ¡Asco!
2: Yo creo que el amigo se le salió el relleno cajetoso.
1: ¡Ay, ya!
2: No estaba manchado el asiento, pero despedía un olor putrefacto. Pero ¡ay, no! Ya ni con aromatizante, pues, para que me entiendas.
1: ¡Guácala!
2: Ya, ahora sí, era caca tropical. ¡Qué bárbaro!

0: ¿Quién me va a pagar eso, güey? Ay, no.
1: Ay, no, nadie te va a pagar. No, mijo, el trauma nadie te lo va a pagar. Ay, no, qué horror, qué horror, qué horror. No te creo yo tanto.
2: Lebona, Lebona, si me puedes poner la canción para mi amigo, el soldado del amor. Sacaremos ese güey de la barranca. Lebona, saludos desde desde Punta de Mita, Nayarit, Nuevo Vallarta. Lebona, ¿eh? Ay, hermosa.
1: ¿Quién como tú? Oye, pero tienes un chorro de viaje tú, mijo. ¿Cómo está eso? A ver. Digo, yo me fui de viaje, pero me fui rápido y ya volví. Aquí estamos trabajando y usted se la lleva de vagabundo por allá. Pero bueno, si es envidia. Si es envidia, 11:30, manda tu prax audio 6673-881009. Esta hora me encanta porque platicamos de lo que les pasa en los didis, en los Ubers, en los camiones, en el trabajo, cómo son sus compañeros, en su casa, o sea, es la hora de que literalmente te desahogues, plebón y plebona. 6673-881009. También me puedes contar cómo está el clima, cómo está allá afuera y qué rollo con el arroyo. Ya estamos por terminar el mes de septiembre, hijo de su. No lo puedo creer. Yo les digo, no lo puedo creer que estemos a 23 de septiembre. O sea, septiembre, literal, cerramos y abrimos los ojos y ya se estaba acabando el mes. Por eso hay que disfrutar de esta hermosa vida, porque ya vienen los mejores 3 meses del año. Así que agárrense, plebonas y plebones. Hay que disfrutar de esta hermosa música y ahorita volvemos.
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4: 11 y 28.

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1: 11:37.

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1: 11:49.

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1: Consiguiendo al cura, que aquí también hay billetes, mija. Aquí hay billetes, es lo que más sobra. ¡Ay, no más! Buenos días a la vida del amor. 11:51. Y andamos muy eufóricas, muy felices, muy contentas, plebes, ¿qué creen? Bueno, no, ¿cuál creen? Porque ustedes también andan en la calle. Por lo menos aquí en La Obregón ya hay un solazo. O sea, aquí en La Obregón ya hay un solazo. O sea, ¿pequé? En comerme un hot cake de harina y no de avena, porque el muchacho este me lo trajo de harina. Y ya hay un solazo. O sea, engordé dioquis. No, no puede ser, Señor Jesucristo bendito.
2: Yo nomás comento, no es para desahogarme, pero dices tú, Prax, que ya se despejó, ya está bien soleado. Pues cómo no, mira. Por ahí un compa que le hablan, creo que se llama Colón. O Cristóbal Colón. Ajá. Pide rolas para un amigo.
1: Sí.
2: Y luego rolita de la Esperancita, la mujer con antena. Uh-huh. Y luego otro compa le pide rolas dedicada para el Cristóbal Colón. Y luego el otro con la mujer marciana. Sí. Digo, la mujer de otro planeta.
1: Sí son.
2: ¿Cómo no quieres que se venga un solazo?
1: ¿Y cómo quieres que te quiera? Neta que sí, plebes, o sea, no inventen cómo. Sí, toda la mañana, hasta cuando me levanté tempranito, el cielo es negro, negro, aire, chispiteando. Ahorita que llegué a la radio también, y ahorita me dio por voltear y ya, un solazo.
3: Buenos días, Mónica Prado, buenos días.
1: Hola, amigo Nicolás.
3: Y también buenos días, Fresita, que a lo mejor está escuchando, ¿eh? Lo más seguro que sí. Para desearles un día bendecido.
1: Gracias, Nicolás.
3: Pásalo muy bien, muchachas. Bendiciones. Soy Don Nico.
1: Don Nico, la fresa no está para que se dé cuenta que ni me ha escuchado bien como se debe, Don Nico. Va a ver. La fresa anda de vacaciones. La fresa anda por allá, bien, bien lejos, disfrutando de la vida. No más. ¡Ah! ¡Ay, no más! ¡Ay, no puede ser! Mi padre anda en una moto. Me pasaba un video de mi papá en una moto. ¡Ay, no, no! Tú, Fede, agárralo bien. No voy a hacer que se caiga ahí por andar de chaborruco en la moto. ¡Qué bárbaro! Germán Martínez.
4: Bueno, viendo que ya salió el sol, pues vamos a agarrar aquí, vamos a causar estragos un ratito, Moniquita.
1: Ajá.
4: Mencionando que una persona que tiene pelos de trapeador.
1: Ok.
4: Y que tiene anteojos de tapón de tapón de alcantarilla, que no va a mencionar su nombre, pero resulta que lo andan buscando en un abarrote aledaño al negocio donde trabaja, porque debe una cuenta que no ha pagado por tantos refrescos y galletas que han pedido. Así que no es el desahógate, yo sé, pero pues que pase a pagar.
1: Sí, si es desahógate, ¿no? Estamos okay. En la pura hora, catalán.
4: Ay. Pague de perdida a su vieja, la pancha, ¿no?
1: La pancha, muy bien. Oye, pues yo no sé quién sea el pelo de trapeador ni nada de eso, pero pues, ¿tú cómo sabes que nunca pagan? Cuando estaba en Masajistán me dijiste que no pagaba. Y allá con el del taquero no sé quién, con el güero no me acuerdo quién era. Y todo, y ahora sabes que el pelo de trapeador tampoco paga. Eso es destapa, pero el caño, mijo. Pero el caño. 6673881009, ya nos vamos. Y ahorita volvemos con más para regalarles panes de la panificadora Hidalgo. Así que sobre el volumen y ahorita volvemos.
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1: La Universidad Autónoma de Sinaloa requiere la partida extraordinaria de entre 1.200 y 1.500 millones de pesos para estabilizar sus compromisos financieros y garantizar su operatividad, informó el secretario académico Sergio Mario Redondo Salas. El funcionario explicó que la matrícula y la oferta educativa han mantenido un crecimiento constante, mientras que los recursos federales y estatales no han aumentado en la misma proporción. En el marco del 495 aniversario de la Fundación de Culiacán, autoridades civiles y militares realizaron una guardia de honor para conmemorar el 161 aniversario luctuoso del general Antonio Rosales, figura histórica vinculada con la defensa de la soberanía nacional. Durante la ceremonia, el cronista oficial de Culiacán, Francisco Padilla Beltrán, destacó la importancia de preservar la memoria de quienes contribuyeron a la historia de Sinaloa. La Universidad Autónoma de Sinaloa prepara la instalación de checadores electrónicos en todas sus unidades académicas y organizacionales, con el objetivo de que a partir del 1 de enero de 2027 su personal registre digitalmente la entrada y salida laboral. El director general de Recursos Humanos, Antonio González Balcázar, informó que la medida responde a disposiciones federales y será obligatoria para trabajadores administrativos, académicos y personal de confianza. El sistema DIF Bienestar Culiacán puso en marcha el programa Educación Sin Barreras en la Sindicatura de Costa Rica, con el objetivo de facilitar el acceso a la educación y fortalecer la economía de personas con discapacidad visual. La iniciativa comenzará con 16 beneficiarios, quienes recibirán acompañamiento para concluir su educación básica y continuar posteriormente hacia el bachillerato y estudios universitarios, en coordinación con la Asociación de Ciegos Sinaloa y el Instituto Municipal de Cultura. Informó Jaxi Burrea.
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3: 12 y 3.

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1: ¡Que viva el amor! Ya les dije, andamos bien enamorados. ¿Por qué será que andamos tan enamorados aquí en La Plebona? ¿Quién sabe? No lo sé, no lo sé. ¿Será que es miércolitos, mitad de semana? ¿Quién lo sabe? Esperemos que sí. Pero es que el amor mueve todo, plebes, mueve montañas. Es más, hasta mueve lo nublado que estaba ahorita. Ahorita salí y dije, no, no puede ser. Calorcito, sin estar nublado. Dije, no, Culiacán, de plano, tú ahuyentas los climas deliciosos, ¿verdad, catalán?
2: Bueno, ¿cómo sé lo que te estoy platicando? Porque yo conozco una gente que lo conocen a él, que trabajan enseguida donde chambea él, y ellos fueron los que me dijeron. Y por otro lado, el que me contó que el masajista debía, el Vizcarra, el de los tacos, que están ahí cerca de la iglesia de Fátima, cerca de la estación, como a 3 cuadras aproximadamente, por ahí por la Aguilar Barraza. Así que no estoy inventando,
1: Monica. Oh, my God.
2: Por eso tengo esa información. No soy periodista, yo sé que no soy periodista ni reportero, pero me entero de algunas cositas.
1: ¿De varias?
2: Hasta aquí mi comunicado, José.
1: De varias, corazón de melón.
3: A ver, ese pelo de trapeador, que se reporte, que pase a pagar. Es más, yo le presto los 20 pesos que le faltan.
1: Ándale.
3: Hombre, qué mala paga.
1: Ándale. Ándale, ahora son... Ingazo, ahora son malapagas.
4: Hola, Mónica, ¿cómo estás? Espero que hayas amanecido muy bien.
1: ¿Qué?
4: ¿Cómo estás? Espero que hayas amanecido muy bien. Buenas tardes, actitud, tipo, siempre.
1: Oye, actitud, ¿dónde andas, mijo? ¿Te metiste al motor a grabar? ¿O te metiste a dónde? Porque escucho más otras cosas que tu voz, actitud, ¿eh? Pero entendí que sí, ¿cómo había amanecido? Amanecí al 100 y pasitos, mijo, ya casi me voy.
2: ¿Cómo supo que debía 20 pesos? No es cierto. Agrégale otro cero. Ay. Son 200 lo que debes. No se
1: malapaga,
2: pillo. Pasa a pagar. Pasa a pagar. Así como cuando le quedaste viendo a la cultura de belleza. Allá en el centro, el champú de caballo, que no,
1: ay,
2: le, no sé si
1: caramba.
2: Le pagarías, ¿no? Pero. ¡Ah, qué caray! ¡Ah, qué caray!
1: Fíjate, ya sacó a la de la belleza, ya sacó a la de la estética, ya sacó a la de al de que la tiendita, o sea, tú le llevas todas las cuentas al Miguel Preciado, o sea, todas las cuentas le llevas al pobre plebe este, nada te hace. Y no, no hablaba José Luis el taxista porque Dios guarde. Buenos días.
5: Moniquita, ¿cómo está mi Moniquita Prax hermosa?
1: Muy bien.
5: ¿Qué dice la perra de la Prax?
1: Ay, no. Oye.
5: Ahora sí. Sola porque no está la fresa.
1: Espérate, ahorita llegó, aquí hay un radio escucha y me dice, no, que qué bien te ves, que no sé qué, eres otra, estás totalmente diferente, wow, tenía mucho que no te miraba. Y todavía me dice, ahora sí te va a quedar que te digan la perra de la Prax. Y le dije, ay, no estás igual que el otro día, está terco que me ponga la perra de la Prax.
5: Sola porque no está la fresa, ni modo de enviarle una patada porque no está.
1: Pero le
5: deseo un miércoles espectacular. Qué bueno que está enamorada.
1: Ay, claro.
5: Qué bueno que le brote el amor.
1: Claro.
5: Pero pues ya en la lista hay uno.

0: sé en qué número estoy. Ya no puedo decir si estoy en el 12, en el 13 o ya me aventó más para abajo.
1: Pues usted diga.
0: No sé cuántos galanes tiene antes, pero le deseo lo mejor. Le mando un besote en su frente, un abrazo y que tenga el mejor de los miércoles.
1: Igualmente, corazón de melón, pues tú dime en qué número estás, en qué número te sientes en estos momentos y en ese estás.
2: Y lo peor del caso es que su novia, Pancha Rubio, ajá, es la que me filtra toda la información. Ya, Miguelillo, no lo estés pidiendo prestado a la Pancha. Yo sé que es tu vieja con
1: compa, antena, me gusta pero... su vieja.
2: Ya no le estés pidiendo dinero. Dicen que esa mujer es bien avara y tú pidiéndole para que te dé para pagar esto, para pagar el otro. No seas vaquetón, mejor ponte a trabajar y deja de estar durmiendo detrás de los muebles. Ay, perdón, lo dije o lo pensé.
1: Lo dijiste, mijo, lo dijiste.
3: Oye, esa es una viejilla verdulera, puro llevar y traer. Que
1: ay, no, David, me da tanta risa tu voz. Ah, es una viejilla verdulera.
3: Que fui, que vino. Parece el mercado.
1: Es que se las ahógate. Yo
4: quisiera saber por qué te dicen la perra de la frase.
1: Ay, pues ojalá esté escuchando, Fernando, para que lo escuches, para que él diga por qué me hice la perra.
4: Está bien perrona, pues la neta sí, sí está bien perrona, pero... pero, ¿por qué perra de la frase?
1: Ay,
4: la
1: pues que él diga, que él diga. Que él diga, por el amor de Dios. Crees,
4: cuando te dicen plazo, plac, le dices PRA.
1: PRA.
4: PRA como perra.
1: Sí soy, sí
4: ay,
1: soy.
4: Qué bárbaro, ando filosofando ahorita, Mónica. ¡Mónica!
1: Oye, Manuel, es que digo, la PRA de la Prax, entonces sí es cierto, parece que digo perra. Ha de ser por eso.
3: No, hombre, pues cómo no le van a decir la perra de la Prax. Pues ve nomás. ¿Estás ciego, amigo, o qué?
1: Ay, no, plebes, qué bárbaro. Ustedes también le mueven, pues. Pero no, yo le dije, no hay perra, no hay perra. Mejor la Prax, la hermosa de la Prax, la perra de la Prax. Háganme el favor, 6673881009, plebonas y plebones. Ahorita ya, pues ya son las 12. Y ahorita que regresemos, ya saben que es la regaladera de pan de la panificadora y de algo. Así que sube el volumen y ahorita volvemos.
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2: 12 y 21 minutos.

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1: ¿Qué onda, plebonas y plebones? ¿Cómo andan? Muy buenas tardes ya. Ay, no, qué bárbaro. ¿Por qué me hacen reír antes de entrar al aire? ¡Qué bárbaro! Ya andamos al 100 y pasaditos, 10:25. Y ya llegó la hora que más les encanta. ¿Y cuál es esa? Pues la hora de ganarse panes de la panificadora Hidalgo, así como escuchan. Así que hoy vamos a adivinar menos números. Es que no tenemos que batallar, porque tienen que adivinarlos súper mega rapidito, ¿ok? Así que va a ser del número... vamos a poner del número 15 al número 30. 15 números. El que lo adivine yo lo tengo en la mente. Y no es el 19, no empiecen porque es mi número favorito, no empiecen. No empiezan, por favor, pero bueno, del 15 al que cuál había dicho. Del 15 al 30, ¿va? Del 15 al 30. Adivinen, y el que adivine se va 3 bolsas de panes. ¿Qué dice el hombre?
2: A ver, ese que está hablando, se le dice la perra de la Prax porque así se va a llamar su disco cuando ella salga, la perra de la Prax, cuando sea ya famosa.
1: Ah, entonces, por eso voy a ser la perra.
2: Boutique, así se llama, boutique, perra de la...
1: No se llama así, no le hagan caso.
2: Prax. Es un eslogan, porque la perra de la Prax vende. Si no sabes de mercadotecnia, no opines, metiche.
1: Ándale, se anda peleando con otro ya. Plebes, ¿es que ustedes creen que yo me llame la perra de la Prax? ¡Ay, Dios!
3: Hombre, qué ciego vos estar, viejón. Si a cada rato le caigo para allá por la radio. Con el pretexto de ganar, que me gana la bolsa de pan. Hombre, nomás le... Para ir a ver qué rollo con el arroyo ahí en la radio. La fresita también está bien perrona, ¿eh?
1: Y abrazarnos.
3: Algo bien.
1: Ah, o sea que por eso vienes, Miguel. Tú, Manuel. Fíjate.
4: Número 15.
1: Número 15, dice por acá José Luis 22, es el número 23. Plebes, acuérdense que lo siento mucho, aunque los ame y los adore. Es con audio porque es la única forma que yo puedo decirles ganó fulano, si no, no me van a creer. Adán Didi.
5: Número 15.
6: 17.
1: Hola, Adán, ¿cómo estás? Good morning, amigo.
7: Voy a decir el número 4. ¿Por qué el número 4? Porque es el número del FF.
1: Dejen al FF en paz.
8: Es el número 23.
1: Oigan, pero yo quiero saber por qué el FF es el 4. O sea, el 1. ¿Y quiénes son los otros dos? Para que él sea el 4. Quisiera saberlo yo.
9: Es el 24.
1: Del 15 al 30, dije, ¿verdad? Ok. A ver.
10: Número 13.
1: No, dije del 15 al 30.
11: ¿Por qué el número 4?
12: ¿Cómo estás, Mónica?
1: Hola, Dani.
12: Saludos, Mónica.
1: Yo sé que sí.
12: Saludos, Moniquita. Saludos.
1: Saludos, amiguito.
12: Buen día.
1: Buen día.
5: O sea, el 1. ¿Y quiénes son los
1: otros? Buen día.
12: El 26.
13: El 28.
1: Ok, están lejitos.
14: Prax, el amigo ese que dijo el 4, no escucha bien, que es del 15 al 30.
1: ¿Ya sé?
14: Dijo que es el número 21, Prax.
1: 21.
10: 28.
1: 28. Ok.
15: 27.
1: Andan cercona, pero

0: nada más le ha atinado uno, ¿no? Uno nada más, faltan dos ganadores. Así que del 15 al 30, 6673, 88109, ¿quién quiere sus bolsas de pan?
1: El 21.
0: Ok. Tony.
2: El 22, el 22.
0: Ay, mijo.
3: 30.
0: 30.
4: 21, Prats, 21. 28, 28, Prats.
1: El 28, el 28.
5: El 21, entonces,
0: para
5: 21,
0: José Luis. 21, José Luis.
6: ¿Qué es eso? Es el número 23. Número 23.
0: Ok.
1: 22.
0: Pues, ¿qué creen? ¿Qué creen? Ya atinaron tan rápido que gordos me caen. ¡Gordos me caen ustedes! De verdad que yo quisiera saber, y digo yo, cuando me pongo a decirles cosas, todos adivinan. Estamos conectadations.
7: El amigo ese que dijo el 4 no lo escucha bien, que es del 15 al 30. Digo que es el número 21, Prax.
0: Ahí está, fuímonos. Ya ganó el primero. The second one.
1: El 21.
0: Ahí va el segundo. Y el tercero, ¿quién fue?
2: El 22, el 22.
0: Ay, no, te la pellizcaste, hijo. Te la pellizcaste.
8: El 21.
0: ¡Ay, ya había dicho yo!
7: Es el 21.
0: Ándale, es el 21, dice por acá. Ok, pues ya están los tres ganadores. Si era el número 21, plebes, rápidamente contestaron todos. Espérame, José Luis, fueron los primeros. ¡Ay, siempre ganan los primeros! No, no, no, no. Les digo que a veces me da más miedo regalar pan porque me van a molonquear ustedes. O sea, yo termino trasteada por todos ustedes. Pero bueno, felicidades a los tres ganadores. Y siempre plebones. Les voy a dejar una consigna a las plebonas que me escuchan. Por favor, participen. Se nos están ganando los machos mens. O sea, puro machito participe. Puro machito le doy el gane, qué bárbaro.
3: Puro golletero se reporta.
0: Ay, tú participaste, cállate. Oilo, oilo. Oilo. A ver qué dice el este.
9: Oye, Mónica. La Vero nunca habla y ahorita te digo que era 21, aparte que el otro. Y se lo dice el otro, Mónica. La Vero se ganó una bolsa de pañada.
0: Lo dijiste después, no inventes.
7: Ese amigo se mordió la lengua, se mordió la lengua, fue el primerito que participó, que dijo
0: el Miguel Preciado fue el primero, dice, puro bolletero habla y él es el primero, ay no, qué bárbaro. Pues bueno, plebones y plebones, gracias por participar, ya tenemos a los tres ganadores, sube el volumen.
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11: Médico.

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1: 12 y 38.

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1: Vuelve, vuelve, por favor, mi amor. Ay, no, plebe, no rueguen. Si ya se fue, pues que se vaya. La siguiente o el siguiente, sin tanta raya que no es sushi, dicen unos por ahí. ¿Qué onda, plebones? Pues ya 12:52, ya estamos más pa' allá que pa' acá. Y ya se acabó este hermoso programa. Es un honor estar con ustedes desde tempranito, platicando, alegrándonos mutuamente la mañana, agarrando cura, echando chisme, pidiendo canciones, regalando pan y tocho morocho. Fíjate lo que dice acá, esto es envidia, plebes, no voy a decir nombres. Dice, puro macho calado gana. Eso es envidia, plebes.
2: Bueno, creo que este show ya se acabó. Como siempre, hermosura, aunque estés sola, tú siempre puedes con todo. Te mando un beso y un abrazo y nos escuchamos mañana. Y recuerda esta canción. Lástima que terminó el festival de hoy. Pronto volveremos con más diversiones.
1: ¿Qué es? Es la qué paz, bien cantas, ¿eh?
2: Nuestra reina, sin igual.
1: Qué bien
2: y
1: cantas.
2: Mañana nos escuchamos otra vez, hermosura.
3: Chau, bye, hermosa.
1: Chau, bye, lindura. Pues sí, ya me voy. Ay, ¿sabes a quién le quiero mandar un saludo muy especial también? A nuestros amigos de Taller Guerrero. ¡Iu! Los meros meros del fierro, mi amor. Así que si ustedes tienen el carro rayado, ya les he dicho mil veces que traigo unas uñas con muchas piedras, exageradamente piedras, y yo tengo bien rayado donde abres la puerta del carro, pero plebes, de verdad.

0: Parece que lo agarró un gato enojado y aruñó todo y lo traigo horroroso. Y mi carro pues no tiene ningún rayón, nomás por mis uñas. Voy a tener que ir a llevárselos a Taller Guerrero, pero nomás digo se los voy a llevar y no se los llevo, plebes. Jálenme las orejas. Pero pronto nos vemos por allá, plebes.
1: No se han dado cuenta que yo ni participo ya en el PAN.
0: ¿Por qué?
1: Pero de tempranito estoy al tiro.
0: ¿Por qué, amigo? ¿Por qué, David? ¿Qué pasa? Cuéntame.
1: Por lo mismo, porque puro billetero se reporta esa hora. En el día nadie habla temprano.
0: Ay, te quiero, amigo.
1: Regálame un pan.
0: Te pasas. No, pero te agradezco. Yo sé que tú, el Jordi, muchos se reportan desde las 9.
2: Ese amigo que dice que puro macho calado ganó. Le ardió la cola, fue sí. De que nosotros sí ganamos y él no.
0: Yo no sé.
3: No, yo no quise participar, Mónica, porque ¿por me qué? He ganado varias veces en 3 semanas y...
0: ¿Te pasas?
3: Pues no, para que no digan que hay favoritismo, pues.
0: ¿Te pasas, amigo? ¿Te pasas? Es que, no, yo intento a veces, yo intento que otros ganen. Yo sé que todos están todos los días aquí y los consiento mucho y todos saben que han ganado bien seguido. Pero hay muchas veces que participan gente que casi no participa, gente nueva, gente que no se anima. Y la verdad, aquí estamos para darle la oportunidad a todos, ¿no?
4: Le dio comezón.
0: Ay, no. ¿Por qué te pones gangoso? Escuchen.
4: Le dio comezón.
0: Ay, no.
5: Eso es todo, amigos.
0: Eso es todo, amigos. Soy tu amiga Mónica Prado, la plebona de la Prax. Me puedes seguir en mis redes sociales. Ojo, ya no voy a decir PRAX, porque luego me dicen la perra de la Prax si quieren que así me llame, pero soy la Prax en Instagram y TikTok y en Facebook como Mónica Prax con X.
2: Sí, le dio comezón que se rasque el solo, quiere que lo rasque alguien.
0: Cálmense, qué bárbaros. Así que plebonas y plebones, disfruten de este hermoso miércoles 23 de septiembre. Si llega a llover más tarde, pues cuídense mucho por el amor de Dios. Y mañana hacemos pase de lista, disfruten, les mando un abrazo, un beso y recuerden que están en la mejor estación de Culiacán, Sinaloa.
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7: 12:54.

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4: Autoridades de salud y educación lanzaron el ABC de las emociones como parte de la Estrategia Nacional de Salud Mental y Adicciones, que se implementa de manera simultánea en todo el país por instrucciones de la presidenta Claudia Sheinbaum Pardo, la titular de la Comisión Estatal de Prevención, Tratamiento y Control de las Adicciones, EPCA, Marta Alicia Torres Reyes, informó que el objetivo principal es sensibilizar sobre la importancia del bienestar emocional de adolescentes y jóvenes y decirles que no están solos. Ante la queja de derechohabientes del Instituto Mexicano del Seguro Social de falta de medicamentos, la delegada del IMSS en Sinaloa, Tania Clarisa Medina López, informó que se trabaja con proveedores para garantizar el cumplimiento de los contratos de medicamentos y que se tiene autorizada la compra local en unidades médicas y hospitalarias cuando haga falta.
5: Estamos trabajando, ahorita tenemos un 88% en surtimiento de recetas, estamos trabajando con la compra local en las unidades médicas. Tanto la contadora y administradora identifican las claves que faltan para que ellos realicen la compra.
4: Las cifras de VIH en Sinaloa se mantienen estables y no se han salido de control, aseguró el secretario de Salud en el estado, Cuitláhuac, González Galindo. Detalló que en lo que va del año se han registrado 258 casos, mientras que el año pasado cerraron con 360

0: 39 casos.
1: Y pues seguimos nosotros con la estrategia de atención, sobre todo enfocados en hacer más screening, en hacer más tamizaje, hacer estudios más seguidos a las personas en riesgo.
0: Informó Liliana Rodríguez.
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1: Una y cinco.

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10: Una y 15 minutos.

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1: Una y 24.

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1: Una y 34 minutos.

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7: 1:44.

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2: 1:54.
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1: Alrededor de 33 mil toneladas de camarón extranjero ingresan a México en distintas presentaciones, situación que está repercutiendo en los precios que reciben pescadores y productores sinaloenses al inicio de la temporada, informó la secretaria de Pesca y Acuacultura, Flor Emilia Guerra. Detalló que según cifras disponibles en aduanas, cerca de 17 mil toneladas corresponden a camarón congelado o crudo procedente de Estados Unidos, mientras que otras 16 mil toneladas son de producto cocido. Ante el incremento de las importaciones de granos en México, el secretario general de la Coordinación Organizadora de la Unidad Campesina en Sinaloa, Agustín Espinosa Laguna, pidió mantener incentivos y mecanismos de respaldo para recuperar la rentabilidad del campo. El dirigente señaló que entre enero y agosto de 2026, México importó 32.9 millones de toneladas de grano, oleaginosas y productos relacionados, mientras que solamente las compras de maíz alcanzaron 17.11 millones de toneladas. El Ayuntamiento de Navolato entregó la rehabilitación de la techumbre metálica de Dautillos, con objetivo de conservar este espacio utilizado para actividades deportivas, familiares y comunitarias, informó el presidente municipal, Jorge Rosario Jorquez Berreyesa. Los trabajos incluyen la sustitución de polines y aplicación de pintura a la estructura, afectada por su exposición constante a la brisa y salinidad de la zona costera. El alcalde pidió a los habitantes contribuir al cuidado de las instalaciones. Durante el encuentro, vecinos plantearon diferentes necesidades de la comunidad. María Dinora Valenzuela Valenzuela, estudiante de la preparatoria 2 de octubre de Culiacancito de la Universidad Autónoma de Sinaloa, será reconocida con el premio Colchin al Mérito Ciudadano 2026 en la categoría Niña, Niño o Adolescente Ejemplar. La joven recibirá el galardón el próximo 29 de septiembre en reconocimiento a una trayectoria que comenzó desde sus primeros años escolares y que incluye participación en proyectos y concursos relacionados con poesía, crónica y microbiología. Informó Jaxi Burrea.
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1: 2 y 16.

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1: 1500.
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2: 2 y 33.

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1: 2 y 52.
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1: Bomberos de Culiacán inició su colecta 2026 con una meta de 500,000 pesos para adquirir equipo de protección y herramientas especializadas. Durante octubre, noviembre y diciembre instalarán alcancías en empresas, escuelas e instituciones. La corporación atiende en promedio 8 emergencias diarias y cuenta con alrededor de 70 elementos de nómina y 40 voluntarios. Los primeros días de la temporada camaronera en Sinaloa registran capturas promedio de alrededor de 40 kilos por panga y casos de hasta 200 kilos por embarcación. Así lo informó la secretaria de Pesca, Flor Emilia Guerra Mena. 7 municipios ya iniciaron actividades, mientras Rosario, Escuinapa y Angostura mantienen una autoveda que permita mayor desarrollo del camarón. El gobierno de México planteó un programa de 4 años para que Sinaloa recupere su estatus zoosanitario, con acciones contra brucelosis, tuberculosis y gusano barrenador. La estrategia también contempla trazabilidad, mejoramiento genético y financiamiento, además de una inversión de 50 millones de pesos para construir 2 centros de acopio lechero en Ahome y Mazatlán. Bomberos de Culiacán proyecta construir su 5ª estación al sur de la ciudad para reducir los tiempos de respuesta de más de 20 minutos a entre 5 y 10. El proyecto requiere entre 20 y 30 millones de pesos y beneficiaría a más de 200,000 habitantes. El terreno ubicado a la salida de la Primavera ya fue donado. Informó Rogelio Sánchez.
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2: 3 y 3.

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1: 3 y 14 minutos.

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1: 3 y 31.

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1: 3 y 40.

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1: 3 y 51.
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1: La propuesta de presupuesto federal para Sinaloa contempla un incremento de 12,411 millones de pesos. Así lo informó el diputado federal Fernando García. Los principales aumentos estarían destinados a medio ambiente, defensa nacional y desarrollo agrario, territorial y urbano, con recursos para gestión hídrica, seguridad, vivienda e infraestructura. El proyecto todavía será analizado en la Cámara de Diputados. El locutor y organizador Gonzalo Rea anunció una serie de fiestas temáticas para revivir la música de antiguas discotecas de Culiacán. La primera será el 3 de octubre en el Nord, dedicada a Olivia y con el DJ Rubén Gómez. Comenzará a las 5 de la tarde y los boletos tendrán un costo de 250 pesos en preventa. Alrededor de 120 trabajadores realizarán este lunes labores de limpieza y acondicionamiento en el Boulevard Los Ganaderos, conocido como Las Torres, desde Jesús Cumate hasta Álvaro Obregón. Los trabajos comenzarán a las 7 de la mañana e incluirán retiro de maleza, poda de árboles y despeje de luminarias. Autoridades pidieron circular con precaución por posibles obstrucciones. DIF Sinaloa recibió una donación de 30,000 lentes de lectura y para vista cansada destinados principalmente a adultos mayores y grupos prioritarios de los 20 municipios. En una primera etapa se distribuirán 22,000 lentes mediante brigadas de atención, mientras que los 8,000 restantes serán entregados posteriormente de acuerdo con las necesidades y programación de cada municipio. Informó Rogelio Sánchez.
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1: 4 y 23.

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1: 4 y 33.

0: of the United States.
1: Ah, buenas noches, oiga.
0: Are you coming from Mexico?
1: Así es, oiga, venimos de Culiacán, Sinaloa.
0: Again?
1: Otra vez, oiga, aquí andamos.
0: How do you guys do it?
1: ¿Cómo? No le entiendo, oiga.
0: ¿Cómo ustedes hacen para venir to the United States?
1: Chambeándole, oiga, como siempre lo hemos hecho, en el rancho.
2: Sí, señor, yo soy de rancho.

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1: 4 y 53.